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0: Qué bien que canta, ¿eh?
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3: Emanuel Novi, para cantar este tema. Y dice así.

Qué bien que canta, ¿eh?

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0: 6:15.
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0: para toda la República del Paraguay. 6:16 en la República. Buen día, señores. Buen día para todos. Buen día, Cazapá. Buen día a todos los distritos de este departamento hermoso. Buen día a todos los departamentos del Paraguay, a los países de Latinoamérica, a todos los países del mundo. Abrazo grande a todos los paraguayos que nos escuchan en diferentes lugares del planeta. Aquí estamos arrancando
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0: Buen

6 de la mañana con 17 minutos, casi 18. Nos encanta arrancar turno mañana en compañía de todos ustedes a través de la estación 103.9. Jueves. 11. Hoy arranca la fiesta del Mundial en México. 2:30 de la tarde. Mañana juega nuestra querida Albirroja.

Alumbrando el país con los colores de la albirroja. Continuamos hoy. En las oficinas, en los negocios, en las instituciones.

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6 de la mañana con 27 minutos en la República del Paraguay. Peller Urente, Malomita, reporte de sintonía de nuestros oyentes. Ya vos hasta me ha pedido ya Jaogen. Sin problema. Fresco, cielo mayormente nublado, vientos variables luego del sur, lluvias dispersas con ocasionales tormentas eléctricas para hoy jueves 11. Mínima de 16 y una máxima de 21 grados. Para mañana viernes 12 de junio, fresco, cielo nublado a parcialmente nublado, vientos del sur luego variables, lloviznas luego mejorando. Mínima de 13 y una máxima de 18 grados. Para el sábado 13, frío a fresco, cielo parcialmente nublado, vientos variables luego del sureste. Mínima de 10 y una máxima de 22 grados.

0: 6 y media, imagina 90, buen día.
1: Médico Abá, César. Hoy es santo patrono San Antonio de Padua, sábado.
0: Sábado 13,
1: sí. Hasta la farra, véngame.

Buenos días, César. Ñandú, mira, la vida continúa y capturamos ahí. Don Juan de Dios, monje, que era UIB. Así fue ese radio, llegué. Ñandú, radio, así.

0: 35 minutos en la República del Paraguay, 74-103-900 contactos en la mañana.
1: Por favor.

9 minutos en la República del Paraguay. Jornada del día jueves 11

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0: 7 de la mañana con 40 minutos en la República del Paraguay, día de clásicos como todos los jueves. Recordamos canciones. 7403-900. Contactos en la mañana. ¿Cuál es la canción del ayer que querés escuchar?
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0: jornada de mucha humedad, una jornada nublada, ideal para escuchar hermosas canciones del ayer. 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

0: Día de clásicos, ¿cuál es la canción del ayer que querés escuchar? Una guitarra llora me piden desde San Juan Nepomuceno. San Juan, te escucha, dice el mensaje. Bien.
1: Adiós, chicos.
0: De los clásicos.

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1: En donde quiera que ella esté, le deseo sinceramente que le vaya bien. 7, 4, 103, 900 contactos en la mañana, 8 con 7 en la República.

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Aquí estamos con la camiseta de la Albirroja, con el himno de la Albirroja, con el fanatismo hacia la Albirroja, con el palpitar. Ay, ay, ay.

0: señores, comienza el show de la Copa del Mundo. A las 2:30 de la tarde arrancará los actos en el Estadio Azteca, sede del juego inaugural del Mundial 2026. El rebautizado para este Mundial como Estadio Ciudad de México, el tradicional pero rejuvenecido Estadio Azteca, se convertirá esta tarde a las 14:30 con los actos inaugurales en el único recinto del planeta en albergar su tercera ceremonia inicial de una Copa del Mundo tras las míticas ediciones de 1970 y 1986. A las 16 arranca México-Sudáfrica.
1: Otro gol es el grito.
0: 4 de la tarde arranca el partido. A las 2:30 arranca los actos inaugurales. Arranca en México. Mañana a las 2:30 de la tarde arranca en Canadá. Y a las 20:30 arranca en Estados Unidos. Y a las 22 empezamos nuestro sufrimiento, señores.

Es increíble. Paraguay es increíble, este país. Es increíble, es hermosa, es sentimental. Este país. Irreemplazable. Único. Todo el país vistiendo la albirroja. Es una bendita locura. Es una bendita locura. Qué linda locura tenemos, Las escuelas, los colegios, las universidades, las oficinas, por todos lados.

8:17. Base sólida y conocida para el gran estreno. La selección paraguaya cumplió ayer su movilización más importante en California, Estados Unidos, apuntando al estreno en el Mundial, que será este ante el elenco local mañana viernes 12 de junio a partir de las 22. No me venga con que Gatito, con que Gil, con que Olveira. Todos merecen estar en ese arco. Esos tres son los mejores arqueros de la actualidad para nuestro país. Cualquiera sea el elegido en el arco, va a dejar el alma. Así es que no me preocupa quién sea el arquero. No me preocupa. Para nada. Pero hay un probable 11 con Orlando Gil, que asoma como para retomar la titularidad. Mientras que en defensa ya sabemos, Nambilo Cáceres, Gustavo Gómez y Omar Alderete como central, y Junior Alonso por izquierda. Más sólido que esto en la defensa es imposible. Andrés Cuba en la mitad de cancha de fijo. Damián Bobadilla, jugadorazo, me encanta cómo juega.

0: ya que la joya anda con molestias. Mauricio Magalhães no descompagina.
1: Adelante al
0: virro. Jugadorazo.
1: Peligrosa.
0: Y el 9 que ya sabemos, el querido Tony Sanabria. Tenemos un equipo para pelear a quien se presente. Así que no se preocupen.
1: Cuando avanza el team campeón,
0: vamos a salir a ganar. Pero este es fútbol. Hay que aguantar los 90 y tantos minutos. Vamos Paraguay, vamos Paraguay, vamos. Mientras que hay que decir que Estados Unidos cuenta con todas las figuras. Lo dirige un muy buen técnico, Pochettino, Mauricio. Y tiene todos los jugadores a disposición. Estados Unidos es una selección difícil, inteligente, rápido.
1: Adelante. Peligrosa ofensiva y
0: pero
1: los
0: humo, eso es un botín igual.
1: Ya se escucha.
0: Véale, gato, allá. Una guitarra llora de San Juan de Pomoceno nos pedía buenos días, pasa algo de Mariela o Maricela. Soy de Garay. No vaya que pasar mi número. Bueno, 098. ¿Qué tal, César? Va el aporte de Catuña en Dumí. Felicidades de Julio Iglesias. Maxi te saluda desde Ibiza.

Dios Monje desde Querétaro, don Juan de Dios, un abrazo grande. Un gato en la oscuridad. Programamos esa canción.

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0: Desde Abaí nos pedían el tema de Manolo Otero.
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0: Soleado.
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0: Título de la canción.
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0: Saludos para la gente de Buenavista, plena sintonía del programa.
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0: Buen día, Cazapá, desde Tarumá me dicen. Saludos, Tarumá, gracias por la sintonía.
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0: Abrazo grande.
1: Somos un amor.
2: Buen día, señor. Buongiorno, Domine. Mañana de terciopelo de mis rusos. De concisión, un abrazo.

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0: Barcelona, 13 grados. Lluvia. Bruselas, 7 grados. Cielo nublado. París, 8 grados. Viento y lluvia.
1: Patrick, Madrid, amor mío. 7 grados. Te escribo esta carta, sentada en la soledad de mi habitación y con el corazón lleno de recuerdos de ti. La radio dice que el tiempo es malo en todas partes y me siento triste al recordar el verano que pasamos juntos. Pero Patrick, mi amor, el verano pasó. La radio dice que llueve en Ibiza, donde vivimos nuestro amor. Mientras la lluvia golpea contra la ventana, recuerdo el sol, el mar y cómo bailábamos muy juntos en las noches de verano. Estoy temblando. ¿Será el frío o es tu recuerdo?

Londres, 4 grados, cielo nublado. Berlín, fuertes vientos, cielo nublado. Estocolmo, 0 grados.

8 de la mañana con 46 minutos en la República del Paraguay. Patrick, amor mío, título de la canción.

0: Señora solitaria de Diango, me piden también por acá.
1: César, mal aporte. Buen día, hola, mi amor de Junco. Saludos de Iturbe. Suerte.

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0: minutos en la República del Paraguay, señores. Con esta humedad, con esta lluvia y los clásicos que no paran de sonar en esta jornada del día jueves.
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0: ¿Cuál es la canción del ayer que querés escuchar? Comentanos. Ya tenés todo listo para el asado del viernes antes del partido de Paraguay. Yo creo que podés cenar antes, porque empieza el partido, te pones nervioso y se te pasa el hambre totalmente. Claro, supermercado Julio César, avenida principal de nuestra ciudad. Vendió su celular por 1.000.000 de guaraníes y le pagaron con plata falsa. ¿Eh? No, es cazapa. Para tu tranquilidad. No, es que acá no me sacaron los perros. El afectado denunció en la comisaría y el comprador terminó detenido. Esto ocurrió en J. Augusto Saldívar. Ay, ay. Acusan a un hombre de atentar contra la vida de un bebé de 10 días. Habría intentado asfixiarle tras enterarse de que supuestamente no es su hijo. El recién nacido quedó internado de urgencia y el caso es investigado por la fiscalía. Hay que estar loco para hacer estas cosas. Perdió las elecciones y retiró cemento que don... Oye, pisañan eso, sí. Hacen tapadita para salvar al Michi bebé. Ex aspirante del Instituto Naval denuncia semanas sin dormir con fiebre y maltratos. El joven asegura que ingresó con el sueño de ser parte de la Marina, pero terminó viviendo una situación que lo llevó a renunciar. Cuenta que todo empezó en mayo, cuando ya tenía un cuadro respiratorio y que desde ahí empezaron las humillaciones. ¿Quién es la oficial? Le pilló con otra, hubo soco y una persecución de película. La detenida es la misma que meses atrás se hizo viral por el llamativo caso de una cita frustrada con un coreano a quien ella acusó de tener su asunto muy chico. Jugadores albirrojos posaron para la foto y los perros se ingeniaron con los memes. En cada situación hay meme. Increíble la creatividad del paraguayo. Realmente impresionante la creatividad. Una locura. Qué lindo eres, Paraguay. Qué lindo eres, Paraguay.

a sacar las banderas, a colgar en tu casa, en tu puerta, por tu vehículo. ¡Vamos, Paraguay, carajo!

compañero. Va Enciso, Enciso le va a pegar, Enciso.

0: banderas arriba, todo el Paraguay presente y unido.
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0: El grito para el profe Alfaro.

0: 9 de la mañana con 22 minutos en la República del Paraguay.
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1: Buen día, ¿cómo están? Bienvenidos, ya estamos aquí, ya estamos en nuestro lugar preferido. Espero estén bien, aquí iniciando con todo. Qué manera de iniciar este jueves, en donde vamos a ir mezclando las canciones, como todos los días, como cada mañana, como ya es costumbre, ¿verdad? Bienvenidos a nuestro territorio, en donde vamos a escuchar lo que ustedes, a medida que vayan pidiendo, vamos a ir cambiando y vamos a ir buscando y complaciendo los pedidos como cada mañana. Estamos de lunes a viernes, está en la edición jueves ya, 11 de junio. Quien les habla, Gumi, DJ, conducción, musicalización. Pueden comunicarse 0974-103-900, esa es nuestra línea. Pedí un tema que quieras escuchar en esta mañana. Parece ser que vamos a tener más lluvia. ¿Va a continuar? Vamos a ver. ¿Qué dice el pronóstico en un momento? Entonces, nosotros vayamos a lo nuestro. Y que lo nuestro es la buena música.

Qué lindo tema, ¿verdad? Qué manera de iniciar. Qué linda mañana para escuchar estos temas, ¿eh? Una mañana en donde, como decíamos, parece ser que vamos a tener continuidad. Me refiero a la lluvia, ¿verdad? Vamos a ver qué pasa. Tengo pausa, tenemos que mirar el pronóstico del tiempo que dice. Vamos a ir cumpliendo con los compromisos de a poquito, ¿verdad? De 0974 no estaría inestabilitada. 103-900 está bien, sin ningún problema, estamos aquí. Para complacer su pedido, algo de bronco vamos a escuchar hoy en cuanto a música lenta, algunas baladas. Ayer pues escuchamos unos temas en inglés, hoy vamos a cambiar seguramente, como lo venimos haciendo siempre. Jueves 11 de junio, comienzo oficial, hoy es el comienzo, comienza el mundial. Vamos a mirar los detalles, porque no está dándole tanta importancia, por decir así. Pero mañana sí, mañana juega nuestra querida Albirroja. 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Julio César, supermercado, con nosotros en la mañana. 17 minutos de las 10, hoy 11 de junio, fresco, cielo mayormente nublado, vientos variables, luego del sur, lluvias dispersas con ocasionales tormentas eléctricas, una máxima de solo 21 grados, lo que anuncia para el día de hoy. Para mañana viernes, la mínima 13 y la máxima solo 18 grados. Probabilidad de lluvia hoy y mañana, según meteorología. Para el sábado, una mínima de

10 grados y una máxima de 22. Frío a fresco para el sábado, cielo parcialmente nublado, vientos variables luego del sureste. Todo nublado, pero no hay probabilidad de lluvia según los entendidos en la materia. Es lo que dice. Bueno, no estamos leyendo nada más. Ok. Estados Unidos cuenta con todas sus figuras, la selección de local, último los detalles para su entreno, para su estreno, perdón, en la Copa Mundial, donde enfrentará mañana desde las 22 horas a Paraguay en Los Ángeles por la primera fecha del grupo correspondiente al grupo D. Vamos a estar, hoy ya estamos expectantes, ¿eh? El combinado dirigido por el argentino Pochettino afrontará el compromiso con la responsabilidad de ser uno de los países anfitriones del certamen y con la expectativa de realizar una destacada campaña ante su público. Bueno, es lo que dice, ¿eh? Una de las figuras del plantel, uno de los que sobresale, el nombre de Christian Pulisic, considerado el líder futbolístico del equipo. Bueno, y hay otros, en cuanto a nombres me refiero, ¿verdad? Bueno, y nosotros tenemos aquí nombres, pero de artistas que cantan, pero bien, bien. Enrique Iglesias con Juan Luis Guerra, por ejemplo, Cuando me enamoro. Hasta las 12, hasta el mediodía. Esto no para, tiene continuidad la buena música. 18 de las 10 de la mañana. Dice. Si pudiera.

Escuchábamos a Chayanne entre las lindas canciones que pertenecen a este bloque. Primeramente comenzábamos con Enrique Iglesias y Juan Luis Guerra.

0: 29 de las 10 de la mañana, señores. 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
0: el que premia, el que premia de verdad. ¿Qué vamos a escuchar? Chiquitita me piden, pero ¿qué versión? ¿En la versión original o está en la versión de Capibari? Decime cuál. Después vamos a complacer, sin ningún problema. ¿Ahora qué?

Vaivén del amor iba por dos. Nos piden canción, una canción de Azteca. Eli, buen día. Aquí estamos para complacer su pedido. En el siguiente bloque seguramente ya voy a preparar. 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Sonrió. 39 de las 10, hoy arranca oficialmente el Mundial 2026. Estados Unidos, México y Canadá, ¿verdad? En el rebautizado para este Mundial como Estadio Ciudad de México, el tradicional pero rejuvenecido Estadio Azteca, se convertirá esta tarde de las 14:30 horas con los actos inaugurales en el único recinto del planeta en albergar su tercera ceremonia oficial. Inicial, perdón, de una Copa del Mundo. Tras las míticas ediciones de 1970 y 1986. Bueno, vamos a ver cómo. ¿Dónde fue mi? Acá está. Argentina dice enfocada en defender la corona. No creo. No creo. Uno de los, bueno, es fútbol y en el fútbol siempre hay sorpresas también. Pero están los favoritos. Vamos a ver qué pasa. Base sólida y conocida para el gran estreno. Ok. Y vamos a esperar nada más. El horario, el inicio, ¿verdad? Porque se quede tanto amor, resucitaré. Tengo muy lindas canciones. Como este, por ejemplo. Y sabes que mi corazón... 41 de las 10, algo de música vallenata. Hace muchísimo que no escuchamos. ¿Se puede? ¿Un bloque? Tal vez uno o dos canciones. Tierra Mala, Los Chiches Vallenatos, un clásico, un recuerdo, un temazo. Dice.

Bueno, aquí estamos de regreso. Está sonando de vuelta esta muy buena canción. En realidad, el tema este de Los Diablitos y su sentir vallenato, ¿verdad? Bueno, qué linda canción. 0974-103-900, nos piden canciones. Eli nos pedía el tema que ya tengo, el de Azteca 1.

0: Bueno, bueno, bueno, bueno. 53 de las 10, rápidamente voy cumpliendo.
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0: 58 de las 10 de la mañana. Qué lindo tema este que suena. Qué lindo tema. Cómo duele amar se llama. Y es de Azteca también. Vamos a ver si hay tiempo para escuchar más tarde o tal vez mañana, ¿eh? 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Quimexa, con nosotros, 58 de las 10. 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
0: Ya encontramos la canción. Corazón blindado. Después de la pausa, el primer tema va a ser. Vamos a escuchar un tema lento, pero ya que el tiempo se presta, vamos a escuchar. Ya tengo preparado la canción en un momento después de la pausa, como les decía. Pero ahora tengo esto. Mandingo. Después tengo la pausa y al regresar el corazón blindado tengo. Pero antes de que te vayas, déjame.

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La Ley con su día cero y un temazo, ¿verdad? ¿Qué vamos a escuchar a continuación? Bueno, es solo buena música. ¿Tengo pausa o no? Sí, vamos a ir cumpliendo rápidamente con los anunciantes. ¿Está bien? Qué buen tema. Y estamos así con este clima, con este ambiente que... Y se presta para escuchar estos temas, ¿verdad? 0974-103-900. Un poco diferente hoy, pues somos así, pues. 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Nuestra línea está habilitada, 0974-103-900. ¿Tengo música? Sí tengo. ¿Qué es lo que vamos a escuchar a continuación? Después de las 11:30 tengo música tropical. Los Grey, algo de los Greys tengo preparado. Y de Bronco también. Pero después de las 11:30. Ahora, uno de Guardianes del Amor, Los Ángeles Lloran. Hoy lo supe, al ver de tus ojos. Escúchalo, un temazo. Música en la mañana.

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Arios, y ya hacia la parte final lentamente de nuestro encuentro en radio, tengo el último bloqueo de la pausa, ¿verdad? Muchas gracias a toda la gente que se comunica con nosotros y nos escuchan principalmente. Estamos contentos, agradecidos, ¿sí? 43 de las 11. 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

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Hasta mañana de los Greys, escuchamos.

Te imaginé y ¿cuál era? Hasta mañana, eran dos canciones, nosotros nos vamos. Gracias por escucharnos en la edición jueves. Hasta aquí, yo soy Gumi DJ. En minutos se viene el compañero Willy González. A las 14, Gustavo Alberto conduce el bus. 17 horas, Adrián Ramírez, el especial de Cabe Music y Rochelle. 19 horas, el sorteo de Salvatore, no se olviden. Después el compañero Adrián, perdón, Alejandro Vivero, su 03. Mañana bien temprano en la edición viernes. Última edición correspondiente de la semana. César Ramírez conduce turno mañana de 6 a 10, horario en que llegamos nosotros. Yo soy Gumi DJ. ¿Con qué nos vamos? ¿Qué te va a hacer Los Temerarios? 53 de las 11. Feliz resto de jornada. Hasta mañana.

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Apreciadas amigas y amigos radioescuchas, muy buen día. Ya iniciamos esta edición informativa en el día de la fecha. Exactamente hoy, un día jueves 11 de junio. Por acompañarnos, muchas gracias y le damos la bienvenida a quienes permanentemente nos escuchan, nos ofrecen su compañía siempre a través del receptor u ordenador o celulares o cualquier otro dispositivo que tenga acceso a internet, que tenga la posibilidad de tener un sistema de audio y que pueda escucharnos aquí en nuestro distrito, en nuestro departamento, en todo el territorio nacional y en otros países. También agradeciendo siempre nuevamente por esa preferencia hace tantos años ya que nos acompañan. Y es un gusto poder acompañarles también cada día a partir de las 12 del mediodía de lunes a viernes en este espacio informativo. Se acrecienta la expectativa por la presentación de la selección paraguaya luego de 16 años sin tener la posibilidad de participación en un mundial. Lo hacen nuevamente en esta edición 2026. A poco menos o poco más de 24 horas para el debut de la selección albirroja en el mundial de Estados Unidos, Canadá y México. Con gran expectativa el conjunto dirigido por Gustavo Alfaro, con 26 jugadores los mejores seleccionados para llevar bien en alto el nombre del deporte. Es solo un partido de fútbol, ya sabemos, pero une a toda una nación, a todo un pueblo, a 48 seleccionados que ansían desarrollar un buen papel en la Copa del Mundo que se inicia en el día de la fecha, partido inaugural México versus Sudáfrica. Y a partir de ahora ya se respira el ambiente de fútbol. Para los que gustan del fútbol, van a estar en el cielo. Para los que no les gusta tanto el fútbol, van a tener que tener una paciencia en estos 40 días, 30 días que dura el Mundial hasta la finalización. Y sobre todo en cada partido que dispute la selección paraguaya de fútbol. Pronóstico del tiempo de acuerdo a meteorología e hidrología, ya comenzando los primeros datos informativos de la fecha, reiterando hoy en nuestra jornada de día jueves, 11 de junio del 2026. Jornada con cielo mayormente nublado, vientos variables, luego del sur, lluvias dispersas, ocasionales tormentas eléctricas. La máxima que alcanzaría los 21 grados centígrados. Para mañana viernes fresco, cielo nublado parcialmente, vientos del sur, luego variables. Lloviznas luego mejorando, la máxima que alcanzaría los 18 grados. Con una mínima que oscilaría los 13 grados. Mañana debut de la albirroja, temperatura bastante agradable, con algunas probabilidades de lluvias o lloviznas. Para el sábado fría, fresco, cielo parcialmente nublado. Vientos variables luego del sureste, la máxima que alcanzaría los 22 grados, la mínima los 10 grados.

Grupo Puraje y Soul, en el Mundial estamos ensayando cada nota, cada pronunciación del himno. El dúo que va a tener la responsabilidad de la entonación del himno mañana en el debut de nuestra selección. A partir de las 22 horas, la cantante Jennifer Hicks, del dúo musical paraguayo Puraje y Soul, contó cómo están viviendo la previa de su presentación en el partido debut de la selección paraguaya en el Mundial de los Estados Unidos, donde mañana interpretarán el himno nacional paraguayo. Por su parte también Miguel Narváez, integrante de este dúo, ambos seleccionados por FIFA para interpretar el himno nacional paraguayo, mañana viernes antes del primer partido de la selección paraguaya en el Mundial 2026. Partido

que se va a disputar en el SoFi Stadium de los Estados Unidos, Los Ángeles, California. El regreso de nuestra selección luego de 16 largos años de ausencia en lo que tiene que ver con la participación de nuestra selección en la máxima cita futbolística a nivel del globo terráqueo. Alfaro vuelve a mover el equipo a días del estreno ante Estados Unidos. En el marco de la práctica realizó algunas variantes bastante interesantes. Desconocemos si esto tendría que ver con el equipo titular que va a salir a la cancha. Mauricio y Gustavo Caballero en la ofensiva acompañando a Antonio Sanabria fueron parte de las novedades. Ya teniendo muy en cuenta que a pocas horas de lo que va a ser el debut de la selección, en el arco la incógnita se mantiene entre los tres porteros Orlando Gil, Gastón Olveira y Roberto Junior Fernández. Los tres volvieron a rotar, pero el que se posiciona mejor por ahora es Gil, como el posible titular ante el conjunto norteamericano. Yo creo que ataja Roberto Fernández, pero es una opinión personal. Quien debe tener más en claro las cuestiones es justamente Gustavo Alfaro. Por su parte, Julio Enciso continúa apartado del grupo principal realizando tareas de recuperación. Sin embargo, existe un marcado optimismo dentro de la delegación paraguaya respecto a su evaluación física, con altas expectativas de que pueda estar disponible para el segundo compromiso frente a Turquía en Santa Clara. Vaya que recibió un fuerte golpe en el partido amistoso ante Nicaragua. Muy fuerte golpe recibió Julio César para tener que estar ausente en el partido, en el debut de la selección ante Estados Unidos. México versus Sudáfrica, hoy Mundial 2026, ¿a qué hora juega? ¿Dónde ver el partido en vivo? El partido se disputa a las 4 de la tarde en el estadio mítico, histórico Estadio Azteca de la Ciudad de México. El mismo tiene presencia paraguaya. Juan Gabriel Benítez es cuarto árbitro, mientras que Eduardo Cardoso, quinto juez. Bueno, hora de nuestro país son las 4 de la tarde, teniendo en cuenta que se va a realizar un acto inaugural que también no queremos perdernos. A partir de las 2 y media de la tarde está previsto jornada inaugural. La expectativa se acrecienta, y lo que es también por tener más novedades respecto a lo que va a ser la participación de nuestra selección. ¿Cuál podría ser el 11? El 11 para el debut mañana ante Estados Unidos. La selección cumplió ayer miércoles, su movilización más importante en California, apuntando al estreno en el Mundial, que será ante el elenco local mañana, viernes 12 de junio, desde las 22 horas. El grupo trabajó a puertas cerradas. Trabajos específicos consistieron en definir el equipo titular para el debut en la competencia. El cazador de utopías tiene múltiples opciones, pero la más convincente incluye a Mauricio Magaláes para ocupar el puesto de Julio Enciso, que no llega por el fuerte golpe que recibió en la pierna derecha. En el amistoso, no tan amistoso al parecer, ante Nicaragua, del cual se recupera favorablemente. El jugador de Palmeiras tiene características de un juego dinámico, de donde prioriza el buen toque, por lo que ganaría la pulseada Ramón Sosa y Gustavo Caballero, otros dos que asomaban con chances de iniciar. Probable onceno de acuerdo al sitio de noticias D10. Orlando Gin en el arco. La defensa, Juan Cáceres, lateral derecho. Gustavo Gómez, capitán. Omar Alderete. Junior Alonso por la izquierda. La mitad de cancha, Andrés Cubas. Damián Bobadilla,

0: se moverían más sueltos Diego Gómez y Miguel Ángel Almirón. Mauricio Magalhães acompañaría a Antonio Sanabria en el ataque, manteniendo la base del equipo que disputó el último amistoso como local. Hoy habla Gustavo Alfaro, aguardando la confirmación por parte del DT para el estreno de la Copa, que será mañana a las 22. Dará hoy a conocer la alineación inicial. Lo veremos. Mientras tanto, Mauricio, el brasileño con raíces paraguayas, siempre fue mi sueño estar aquí, dijo. El futbolista nació en Brasil, aseveró. Siempre fue mi sueño estar acá y también de mi papá. Mauricio es una de las recientes armas con las que cuenta Paraguay en la ofensiva. El jugador, que ya fue citado para el último combo de amistosos, sostuvo que a pesar de nacer en Brasil, siempre fue mi sueño estar acá, también el de mi papá. Tengo una parte de mi familia también, entonces es muy especial estar aquí. Hace mucho tiempo ya venía intentando hacer los papeles, la documentación, pero lo he conseguido recién este año. Desde la primera fecha FIFA me sentí muy bien, me siento en casa, dice Mauricio. Tenemos también la ilusión que todo el pueblo paraguayo tiene. Posible reemplazante de Julio Enciso, Mauricio Magalhães, que se desempeña en el Palmeiras, compañero de Gustavo Gómez, de Ramón Sosa, y hoy compañeros de la selección. El optimismo también es parte de las afirmaciones de Damián Bobadilla, que dice: nosotros venimos acá para ganar. El volante de la selección paraguaya, posiblemente titular, afirmó: no venimos acá nada más para presentarnos, sino para ganar, para competir. Sabemos las expectativas que tiene el hincha por nosotros y lo que puedo decir es que nosotros venimos acá para ganar, no venimos nada más que para presentarnos. La idea de querer ganar, como en toda la competición, se hace larga la espera, ya queremos estar jugando, dijo ansioso el jugador, que arrancaría como volante en la función de doble 6, sería con Andrés Cubas en el medio campo de la selección. En cuanto a otro tipo de informaciones, OPASI defiende esquema tributario municipal ante queja de presunto aumento de la habilitación vehicular. El aumento de la habilitación vehicular de los municipios del país generó indignación ciudadana tras duplicarse o triplicarse los costos. Según la nueva normativa de estandarización tributaria, desde OPASI explican que el cambio establece un tributo único del 3% sobre el valor del vehículo, fijando un piso mínimo, además de sanciones a intendentes por cobros inferiores. Vendió su celular por 1.000.000 de guaraníes y le pagaron con plata falsa. El afectado denunció en la comisaría y el comprador terminó detenido en J. Augusto Saldívar. Había sido que no solamente está circulando por nuestro distrito el tema de los billetes falsos. Pensó que no lo iban a pillar, pero terminó detenido. En Capiatá, un tipo de 25 años quedó esposado este jueves, posando para el prontuario policial tras una venta de celular que cerró por Facebook. Un joven había publicado su teléfono para venderlo. Poco después apareció un interesado que se contactó por la red social. Hablaron por mensaje, se pusieron de acuerdo en el precio, cerraron la entrega. El intercambio se hizo en persona y allí se pagó alrededor de 1.000.000 de guaraníes en efectivo. En ese momento el vendedor notó que algo no cerraba con los billetes que recibió. Empezó a revisar los mejores y se dio cuenta que no eran como los originales. Tras la denuncia, personal de la comisaría 33 Central Posta Uraró fue alertado y comenzó a ubicar al supuesto comprador con los datos que fueron manejando. Llegaron hasta la zona de J. Augusto Saldívar, barrio San Juan, sobre la calle 15 de noviembre. Allí finalmente se produjo la aprehensión de esta persona por supuesto hecho punible contra la autenticidad de monedas y valores, billetes falsos. El hombre de 25 años por un supuesto hecho punible. Procedimiento realizado en J. Augusto Saldívar. 1.000.000 de guaraníes falsos. Y hablando de moneda falsa, que también circuló lamentablemente el último fin de semana en nuestro medio. Descubierto en forma fortuita porque tenemos en cuenta que si no se producía el accidente, que se produjo en Barrio Santa Teresita, lo cual es de público conocimiento, no se hubiera tenido el, no el origen, sino el que algunas personas estuvieron portando billetes de denominación falsa. En ese sentido, en este mismo contexto, allanamiento en casa Paz sobre plata falsa o trucho. La fiscal, la agente fiscal, doctora Lauri Martínez, lleva adelante diligencias en busca de elementos. La agente fiscal de la unidad penal número 3 de la Fiscalía de Caazapá, investigando presuntos hechos de soborno al elector y circulación de moneda no auténtica, realizó en el marco de la misma causa un allanamiento en un inmueble en una de las compañías del distrito de Caazapá. Según datos recabados en el marco de la investigación, el propietario sería quien habría distribuido los billetes a los lugareños el día de las elecciones. Cabe mencionar que dos personas se encuentran detenidas en este mismo sentido e imputadas en el marco de esta investigación iniciada tras las intervenciones realizadas por la representante del Ministerio Público. Supuesta influencer fue detenida en operativo contra microtráfico en Asunción. La SENAT detuvo a una mujer en el barrio San Juan de Asunción durante un operativo contra un presunto punto de venta de drogas. Se incautaron en el procedimiento distintas sustancias, estupefacientes, dinero en efectivo y celulares. La sospechosa quedó a disposición del Ministerio Público. Un operativo entre la SENAT, Secretaría Nacional Antidrogas, el Ministerio Público, la Fiscalía. Y esta mujer identificada como Mónica Dayana Bóveda Báez, 24 años de edad, influencer. La misma fue detenida en el marco del procedimiento en la cual se sospecha de la situación de esta influencer. Marco de la lucha contra las drogas y el microtráfico.
1: Uno ve en las redes y lo que ve después en persona o en fotos reales. Fíjense, ella es la que está en redes. Y la que vamos a ver en el momento de la detención es también ella, pero ni una posibilidad que yo hubiese creído que era la misma.
2: Y no está producida, pues.
1: No, claro, uno se produce, pero aún así en las redes se ponen una cantidad de filtros impresionantes, que la gente a veces cree que la persona es así. Es más, yo no sé cómo la policía la reconoció, ¿verdad?
0: Bueno, es verdad, es realidad que existe una gran diferencia muchas veces entre las fotos que vemos en las redes y la persona, en este caso influencer, y en este sentido mucho más aún, por haber sido detenida, al mostrar un aspecto totalmente diferente al que luce en sus publicaciones. En el procedimiento se incautaron 261 gramos de marihuana, 23 gramos de crack, 6 gramos de clorhidrato de cocaína. Asimismo, se hallaron 165 dosis de pasta base, además de dinero en efectivo y teléfonos celulares, todos ellos incautados.

Presidente del Congreso, Bachi Núñez, respalda gestión de Camilo Benítez en medio del debate por su posible reelección en la Contraloría. Basilio Núñez respaldó la gestión del Contralor actual, Camilo Benítez. Destacó el aumento de denuncias por presunta corrupción durante su administración. Sin embargo, afirmó que aún no existe una decisión del oficialismo sobre una eventual reelección y que el caso sería analizado jurídicamente.

Por otra parte, se vive un clima festivo de fervor patriótico también con distintas instituciones en todo el país, y aquí también en el distrito de Caazapá hemos visto la algarabía, el involucramiento de distintas instituciones haciendo que los niños y jóvenes, y es una forma también de instar a poder lucir con orgullo los colores patrios, en este caso de la camiseta de nuestra selección, cuestión que también se vio en otras partes a nivel central, a nivel regional también. Ocho pantallas gigantes para vivir el debut de Paraguay en el centro de Asunción también. Una buena iniciativa también. El sentimiento albirrojo se adueña de las aulas en colegios, por ejemplo, de Villa Elisa. Aquí también en nuestro medio, Colegio Inmaculada Concepción, Colegio Secundario Parroquial y otros colegios también han tomado las iniciativas de poder realizar algunas tareas educativas o pedagógicas involucrando esta vestimenta y el amor hacia la selección y hacia los colores patrios sobre todo. La participación de la selección se aboca a lo que es las eliminatorias y al Mundial de Fútbol, pero después tratar de mantener este mismo fervor durante el resto del año con los colores que nos identifican. Parte de los hechos informativos que ya estamos compartiendo en esta edición de la fecha. Como títulos informativos más destacados, y hasta la una de la tarde les acompañamos con las informaciones más relevantes a esta hora del mediodía, 12:37 minutos de hoy jueves 11 de junio.

último entrenamiento más importante de nuestra selección se realizó en la jornada de ayer, al mando del cazador de utopía Gustavo Alfaro. El equipo trabajó a puertas cerradas o el plantel en el Spartan Soccer Complex de San José y los trabajos específicos consistieron en definir el equipo titular para el debut en la competencia el día de mañana. La modificación más importante que se podría dar es el ingreso de Mauricio Magaláes para ocupar el puesto de Julio Enciso, que no llega por un fuerte golpe que recibió en la pierna derecha en el amistoso ante Nicaragua, del cual se está recuperando favorablemente. La posibilidad de que juegue Julio César sería recién para el segundo partido. Entre tanto, Estados Unidos cuenta con todas sus figuras. La selección de Estados Unidos ultimó los detalles para su estreno en la Copa Mundial, donde enfrentará mañana desde las 22 horas, 10 de la noche, a Paraguay, en Los Ángeles, por la primera fecha del Grupo D. El combinado dirigido por Mauricio Pochettino afronta este compromiso con la responsabilidad de ser uno de los países anfitriones y con la expectativa de realizar una destacada campaña ante su público. Los norteamericanos aparecen como uno de los favoritos para avanzar a la siguiente ronda. Buscarán comenzar el torneo con una victoria. Entre las principales figuras del plantel sobresalen Christian Pulisic, además de McKinney, Gio Reyna y el delantero Balogun, quienes conformarán la base ofensiva de una generación que apunta a llevar a Estados Unidos más allá de los octavos de final alcanzados en el último Mundial de Qatar. Entre tanto, México, que hoy hará su estreno en el Mundial, Mundial que se inicia en la fecha, a partir de las 14 horas aproximadamente, la jornada inaugural, distintos números artísticos y musicales. La capital mexicana amaneció este jueves consciente de que los ojos del planeta estarán puestos en el Estadio Azteca, donde comenzó

0: comenzará a rodar el balón. En medio de un ambiente de ilusión y tensión debido a las protestas sociales de los últimos días. Las camisetas verdes ya inundan las principales avenidas de la Ciudad de México, donde a primera hora de la mañana se siente ya ese aroma a fiesta mundialista. Se respira en cada esquina de la metrópoli. México acoge a partir de este jueves su tercera Copa Mundial de Fútbol tras las ediciones de 1970 y 1986. Convirtiéndose de esta forma en el primer país de la historia en lograr esta hazaña en un torneo conjunto con Estados Unidos y Canadá, que estrena un formato expandido de 48 selecciones y 104 partidos en total. La presidenta de México, Claudia Sheinbaum, anunció el pasado martes un decreto para implementar el trabajo a distancia en oficinas gubernamentales y suspender las clases escolares en la capital del país durante la jornada inaugural, con el firme propósito de mitigar el colapso vial y garantizar la seguridad ante las movilizaciones masivas programadas en la metrópoli. Entre las movilizaciones se anuncia la que realizaría la Coordinadora Nacional de Trabajadores de la Educación, desplegando aproximadamente más de 5.000 elementos en ese sentido, las fuerzas de seguridad policial, 5.000 elementos para el operativo especial que incluye el resguardo de la zona hotelera, las inmediaciones del Estadio Azteca y los principales corredores turísticos para garantizar la movilidad de los asistentes y delegaciones internacionales durante el arranque de la justa mundialista. Relacionado también con el Mundial de Fútbol, paraguayos viajan para alentar a la albirroja. Se acabaron los vuelos directos a Estados Unidos. La fiebre de la albirroja impulsó un fuerte aumento de pasajes en el aeropuerto Silvio Pettirossi, con cientos de hinchas viajando a Estados Unidos para acompañar a la selección paraguaya. La DINAC reforzó los controles ante la alta demanda, mientras el flujo de viajeros se mantiene elevado con conexiones internacionales hacia distintas ciudades de la región. Muy interesante movimiento, y ya no hay disponible plazas para lo que tiene que ver con los connacionales que van a tener esa posibilidad de viajar a Estados Unidos y, por qué no, presenciar los partidos de la selección albirroja.
1: Albirroja que ya ha dejado, por supuesto, también sus secuelas aquí en el aeropuerto Silvio Pettirossi, donde han registrado un aumento muy importante en la cantidad de pasajeros. Hablamos de que solamente el día de ayer, con dos vuelos totalmente repletos, viajaron unas 500 personas en total, aproximadamente vuelos directos a Estados Unidos, a Miami, para ser específicos. Estamos aquí con el director Rubén Aguilar en la zona de seguridad, control de seguridad de la salida del aeropuerto Silvio Pettirossi. Director, buen día.
2: Muy buenos días para ti en la audiencia.
1: ¿Cómo le va en el servicio de recepción de pasajeros, de cantidad enorme de personas que están viajando a los Estados Unidos?
2: Bueno, esto desde que empezó la, vamos a decirle, de conocer la sede de la selección, hay muchísimos compatriotas que están viajando a través de vuelos regulares, ya que van a ir a los Estados Unidos también. Anoche salió dos vuelos llenos del 777 de la aeronave, que vinieron para llevar solamente aficionados. Y bueno, fue toda una fiesta que la gente está disfrutando, vamos a decirle, de este momento que estamos pasando como paraguayos a través de la selección, que creo que todos salieron bien en cuanto a los vuelos, pasajeros, y esperemos que realmente disfruten toda la gente que están saliendo de nuestro país en los Estados Unidos.
1: Ya por ahora no hay vuelos regulares directos a Estados Unidos.
2: Bueno, vuelos regulares vamos a seguir teniendo, vuelos charter es lo que no tenemos previsto. Seguramente va a depender mucho ese de la selección, ¿verdad? Pues en caso de que se pase a...
1: ¿Cuál es la diferencia, para entender un poco?
2: Bueno, los vuelos charter son los que son alquilados, vamos a decirle en otro término común, por las agencias de viajes. Y los vuelos regulares son los que tienen su horario permanente, ¿verdad? En el día. Eso

0: le llamamos vuelos regulares, y vuelos charter son los que son alquilados para una cierta, un cierto tramo de viaje, ¿verdad? Ya sea de la compañía, como caso de los que llegaron ayer, son aeronaves americanas.
1: ¿Cuántos vuelos charter más o menos ya salieron desde el inicio de esta, de este periodo de tiempo que se habilitaron? Creo que por tiempo limitado, el tema de los vuelos.
0: Bueno, esta semana salieron tres vuelos charter. Uno de ellos es la selección paraguaya, y ayer salieron los dos que faltaban.
1: Y aparte de eso, ¿también hay vuelos directos regulares o ya no?
0: Bueno, directos regulares no hay para Los Ángeles. Van por vía Lima, van por vía Panamá, San Pablo, Buenos Aires, Santiago, Bogotá, Santa Cruz. Esos son los vuelos que también está llevando aficionados para conectarle a los Estados Unidos.
1: ¿Se estima más o menos cuántas personas ya viajaron a los Estados Unidos?
0: Bueno, yo creo que Migración tiene discriminado, vamos a decirle, porque ellos son los que registran el destino final de los pasajeros, y yo creo que ellos le pueden facilitar esos datos.
1: Claro, ustedes tienen los datos solamente de salida. ¿Y cuántas personas por día viajan en estos últimos...? Y
0: tenemos un promedio de 2.000 pasajeros por día están saliendo de...
1: Lo cual es un porcentaje importante, seguramente, que es para eso.
0: No, de hecho sí, es un porcentaje importante de los aficionados que están saliendo ya para tomar conexiones a los Estados Unidos.
1: Este lugar donde estamos ahora, el control de seguridad, nos decía, director, que está también con unas máquinas de control, digamos, un poco más técnicas, porque tienen un grado de eficiencia mayor.
0: Sí, esta es una tecnología que la DINAC, esta administración, había incorporado, ¿verdad? Una tecnología de punta, donde agiliza también la atención de los pasajeros, y aparte de eso, todo lo que es sistema de control, ya sea a través de body scanner, de los arcos detector de metales, de los rayos X, es un equipo muy, muy bueno, que tenemos cuatro equipos a fin de que podemos agilizar la atención de la gente que van a viajar.
1: Gracias, director.
0: Muy gracias bien. A ustedes.
1: Ahí estaba el director del aeropuerto, Silvio Petirossi, Rubén Aguilar, y esta vista privilegiada que les estamos llevando, compañeros.
2: Bueno, esto es parte entonces de lo que implica, lo que conlleva la participación de nuestra selección, de que muchas personas que tienen esa posibilidad puedan también realizar realizar viajes a Estados Unidos para seguramente seguir muy de cerca el acontecer de nuestra selección. Imaginamos que van para estar cerca de lo que es la participación de nuestra selección, pero a nivel interno y regional se producen un muy interesante movimiento comercial, sobre todo de quienes están involucrados en la venta de prendas y atuendos deportivos que identifican a la albirroja. Saludo para el amigo Pablo Oki, que está abocado justamente a esta tarea. Y debemos, por supuesto, apoyar a los emprendedores, vendedores, aquí del distrito de Casapago, del departamento o del lugar de donde nos estén escuchando. Y es una buena forma de adquirir los productos aquí que están cerca nuestro y que tenemos esa posibilidad. Y en estos días, por supuesto, intenso el movimiento debido a justamente a la iniciativa de instituciones educativas de que los niños vistan la casaca de la albirroja. Muy interesante, nos alegramos mucho por este movimiento comercial a nivel local, regional. El Mundial de 2026 se inicia en la fecha con una edición histórica de 48 selecciones. Un torneo que se extenderá durante 39 días. Edición histórica porque es la primera vez que tanta cantidad de selecciones tiene la posibilidad de participar del Mundial. Hoy México-Sudáfrica a partir de las 4 de la tarde, jornada inaugural, también actos inaugurales a partir de las 2. A partir de las 14 horas, más tarde Corea del Sur y Corea del Sur también protagonizan el segundo duelo a partir de las 23 horas. Ambos encuentros pertenecen al grupo A, dando inicio a la etapa inicial del certamen.

se inicia hoy, 11 de junio, culmina el 19 de julio. 104 partidos en total. Partidos del día de la fecha, México versus Sudáfrica. En primer turno, en segundo turno, Corea del Sur versus República Checa. Por el mismo grupo, Grupo A. Entre tanto, parte de los partidos que se van a disputar, es importante poder ir ya conociendo, por más que día a día vamos a ir recordando. Mañana la gran cita, 22 horas, Paraguay, Estados Unidos. El sábado, Brasil debuta ante Turquía. El domingo juega Alemania. El lunes juega Colombia. Bueno, aquí están las banderas también. Tenemos que tener identificados los cuadros perfectamente para dar a conocer. De hecho, ya lo vamos a hacer periódicamente, ya que va a haber todos los días partidos, al menos en la fase inicial, para luego, a medida que avanzan los partidos, a medida que se eliminen las selecciones, ya no van a ser todos los días los partidos, y donde esperamos que nuestra selección paraguaya avance hasta las instancias finales. ¿Por qué no ilusionarnos con esta circunstancia? En cuanto a otro tipo de informaciones que tienen que ver también con nuestra realidad, una mujer influencer detenida por presunta venta en el microtráfico. Agente de la SENAT, en coordinación con el Ministerio Público, en el marco del Plan Sumar, contó con la intervención del agente fiscal César Sosa. Durante el operativo fue detenida Mónica Dayana Bóveda Báez, 24 años, quien presuntamente utilizaba las redes para promocionar y concretar la venta de estupefacientes. En el lugar se incautaron marihuana, pasta base, clorhidrato de cocaína, dinero en efectivo, teléfonos celulares, armas y municiones. Además, se encontraron varios menores de edad que aparentemente acudían al sitio para adquirir y consumir drogas. Los adolescentes fueron puestos a disposición de sus padres, familiares o tutores. Bueno, la novedad respecto a este procedimiento es que no solamente se incautaron estupefacientes, celulares y dinero en efectivo, sino también armas y municiones. Procedimiento realizado en la fecha, en donde, como se tuvo conocimiento, se mostró gran cantidad de elementos estupefacientes, presumiblemente marihuana o pasta base, como así también dinero en efectivo de baja denominación, aparatos celulares, elemento de pesaje y otros. Obras paralizadas en Eusebio Ayala y La Victoria generan caos vehicular. Conductores reportan que las obras en la zona Eusebio Ayala y La Victoria se encuentran paralizadas, dejando la calle en pésimo estado, generando molestias para la circulación vehicular. Algunos conductores mostraban sus neumáticos deteriorados por la circulación en ese tramo y el mal estado en esa calle, reiteramos, Eusebio Ayala y La Victoria, para tener presente también quienes estén viajando hacia ese sitio en el día de la fecha o días posteriores. Reiteramos en la última parte de nuestro espacio informativo lo que tiene que ver con el pronóstico del tiempo para la fecha. Jornada para hoy jueves, cielo mayormente nublado, vientos variables luego del sur, lluvias dispersas con ocasionales tormentas eléctricas.

eléctricas. La mínima que alcanzaría los, que ya alcanzó los 16, la máxima 21. Cerramos nuestra tarea de la fecha agradeciendo por esa preferencia, con la expectativa puesta en el inicio de la apertura del Mundial de Fútbol 2026. Por acompañarnos, muchas gracias, feliz resto de jornada para todos, muy buen día.

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1: Ni un paso atrás, dice la canción Antonio Ríos.
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1: Lindo clásico para arrancar hoy jueves. Ya un poquito mejor. Ayer nada, no podía. Ayer nácore. Pero hoy ya estamos con ganas de acompañarles, así que te invito a que formes parte del programa. Podés enviar tu audio, pedí la canción que te gustaría escuchar y ahí ponemos nosotros, ¿eh? Vos vas a ser el locutor, el conductor, ¿te parece? Tipa, ¿eh? Ya nomás, 0974-103-900. Podés mandar tu audio. Me decís, Gustavo, hoy yo hago el programa. Y mandá ya tu pedido de canción. ¿Te parece? ¿Mm? 0974-103-900 a partir de ahora para que te pongas en comunicación con nosotros también aquí en la radio en Yeruti FM 103.9. Día del inicio oficial del Mundial de Fútbol. Bueno, y esta fiebre por la albirroja. Sí, señor. Que genera que lo que vamos a vivir mañana, mamita querida. Ay, ay, ay. No sé mañana cómo vamos a estar. Sí, y eso, che.
2: Para la gente del Chaco, Corrientes, Formosa.
1: Imagínate lo que va a ser, una fiebre total. Si los chiquitos te emociona verle a los niños irse a la escuela con su albirroja. Esa emoción es contagiante y nosotros disfrutamos y lo vivimos muy de cerca también. Porque la gente nos hace sentir a través de la radio. Muchas gracias. Bueno, y estoy mirando también lo que anuncia Dirección Nacional de Meteorología en cuanto al comportamiento del clima. Atención, máxima pronosticada para hoy de 21 grados. Fresco, cielo mayormente nublado, vientos variables, luego del sur lluvias dispersas con ocasionales tormentas eléctricas. Mañana viernes 12 de junio, fresco, cielo nublado a parcialmente nublado, vientos del sur, luego variable, llovizna, luego mejorando, dice para mañana. El sábado arrancaríamos con 10 grados la mínima, máxima de 22 grados centígrados.

frío a fresco, cielo parcialmente nublado, vientos variables, luego del sureste. Es lo que anuncia Dirección Nacional de Meteorología para el departamento de Casapá. Bueno, y así se va a comportar el clima. Sí, señor, mientras te decimos que estamos arrancando y arribando aquí en el bus de la tarde. Con buenas canciones, los clásicos que vamos a ir poniendo aquí. Yeruti FM 1039 74 1039 habilitado. Bienvenidos.

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0: 33 minutos ya de la hora 14 en la República del Paraguay. Gracias por acompañarnos y por disfrutar con nosotros también a través de Radio Yeruti FM. Tarde del jueves, en breve, se iniciará el partido entre México y Sudáfrica. 16 horas está marcado el compromiso. La inauguración oficial en México. México que nunca pudo ganar en su debut en los historiales. Tiene 7 debuts mundialistas y los 7 partidos nunca ganó. 5 partidos perdidos y 2 empates. Habla la historia. Hoy están como para romper esa mala racha. Sí, para arrancar con el pie derecho el mundial.
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0: 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Mr. A, señores. Perreología. Esta es la ciencia que estudia el perreo. El científico Master Chris. Tranquilos, muchachos, que aquí están los profesores de esto.
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Esta es la canción Destination. Señores, buenas tardes, bienvenidos. Son las 17:30, hoy jueves 11 de junio. Lamentablemente, por razones climáticas, hoy no se va a realizar el Torín que teníamos previsto, organizando, preparando, con mucho cariño para cada uno de ustedes. Se suspendió para... En un ratito te voy a ir comentando para qué día, ¿verdad? Bien, señores, buenas tardes, bienvenidos. Ahí los compañeros de KB Music están ya trabajando a full, montando toda la estructura para lo que va a ser mañana. Patronal es impresionante en Tallipunta. Así que un saludo muy especial. Ahí Saban está con toda la cuadrilla ya. Está Saban, está Walter, está Ulises, está Pilipi del Paraguay. Saludo ahí a todo el equipo. Lo encuentro y le digo, Pilipi del Paraguay. Así que el abrazo enorme, enorme ahí a todo el equipo de KB Music, que ya están montando todo el equipo para vivir mañana una jornada espectacular desde temprano. Se inaugura mañana el tinglado del Club 12 de Junio, misa central, almuerzo, va a haber jineteada, bandas en vivo, banda Itapé, Los Cardoso y Los Fugitivos. Ahí va a estar mi amigo Franco haciendo su show, animando, cantando. ¡Impresionante! Bienvenidos a nuestro exclusivo de la cadena Rotzel y KB Music Pro Lighting. Adrián Ramírez es mi nombre, así que los voy invitando para que me acompañen hasta las 19. Algunas versiones distintas de estos clásicos que son inolvidables.

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¡Qué linda versión! Una versión espectacular, Anti-Funky, Let's Go Dancing. Una versión remix. Son las 5 de la tarde, 47 minutos. Y bueno, México está ganando, ¿verdad? En su debut. El primer partido de la Copa del Mundo 2026. México ganando a Sudáfrica. Mañana es la locura, ¿verdad, Gustavo? Impresionante la expectativa, la ansiedad, la emoción, la locura, el patriotismo, el fanatismo, de todo, el calificativo que quieras ponerle, pero es impresionante lo que está generando la albirroja. Ya no es fanático, será. Imagínate, después de 16 años, ¿verdad, Gustavo? ¿Y cómo estamos? Imagínate si nos vamos al Mundial cada 4 años. Eso pasaba, era normal para nosotros eso, Gustavo. A ver, Francia 98, Corea-Japón 2002, Alemania 2006, Sudáfrica 2010, que fue un mundialazo que hicimos, Japón.

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Bueno, esperemos que las cosas se siga haciendo bien, así como viene haciendo el faro con todo este proceso. Y hacer proceso. Pedela tiene el problema aquí. Teníamos un plantel impresionante, Copa del Mundo 2010. Sudáfrica fue un campeonato para la historia. Después Copa América, llegamos a la final, perdimos la final con Uruguay. No clasificamos para Brasil, no clasificamos para Rusia y no clasificamos para Qatar. El mundial será esta IVA. Pero impresionante lo que estamos viviendo después de estos tres mundiales sin participar. 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Impresionante lo que bajó, Gustavo. Eso sí, hay marcas, por ejemplo, que hemos vendido impresionante y ya los proveedores no tienen más. ¿Eh? Así como la camiseta de Paraguay. Oye, tira paz en la mitad. O falta paz. ¿Eh? Es un negocio, será. Para el próximo mundial yo voy a ponerme un taller de exclusivamente para hacer la camiseta de Paraguay. Impresionante. Y es lindo de verdad ver a los chicos, a los niños pequeños, todo ese fanatismo ya que va generando de una manera increíble. Esa es la forma también de hacer que los niños sean patriotas. El patriotismo nos entró de una manera poderosa a través del fútbol, ¿será? Así que mañana juega la Albirroja, esa locura absoluta que se apodera de todo un país. Y de todos los paraguayos que están en España, en Buenos Aires, en Brasil, en todas partes del mundo. Hay esa expectativa enorme. Y esperemos que hagamos una Copa del Mundo excepcional, sorprendiendo a propios extraños. Imagínate si... Yo digo que mañana ganamos 2-0, Gustavo. Ya la otra vez dije, públicamente. 2-0 ya ganata con el Ocena. Duela a quien le duela. Imagínate si se da eso, ¿verdad? Y si hacemos una Copa del Mundo notable, destacada. Imagínate lo que va a hacer. Y este ya jugué y no anda camiseta, ya no ya conseguí, me menciona. Se venden todas las banderas, se venden todas las camisetas. O guajea un. Cualquier modelo donde va la camiseta de Paraguay, yo igual lo mira, porque no se consigue el modelo oficial, digamos. Es maravilloso y hay que vivirlo como tal. Ya gané, ya perdé, no sabemos, pero hay que vivirlo como algo histórico. Justo hoy me dijo hoy una señora que sus hijos es la primera vez que va a ver a Paraguay en una Copa del Mundo. Y no sabemos cuándo va a volver a jugar, dice. Y es verdad. Porque la eliminatoria sudamericana es la eliminatoria más difícil que hay. Así que, señores, arrancó oficialmente la Copa del Mundo. México estaba ganando. Y mañana la Albirroja ante los anfitriones. Igual de ya no te llevo nada. Hay problema, weón. Paraguayito lleva hate, güey. Así que, señoras y señores, todavía no. 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Eñe, comunicase hoy en día en ese próximo. Ahí de ahí. A ver, de tarde.
Qué bárbaro, señor. Increíble, la verdad. Es admirable, emocionante todo lo que estamos viviendo

detrás de la luz roja, todo un país, 8 millones de paraguayos enloqueciendo será. Mira, es que un guajeo que ellos guaman de camiseta, ¿no? Porque ya enseguida se vende todo. 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Las 17:53. Después pásame la data, Gustavo, lo del Torín del día. Domingo se va a hacer, ¿verdad? A las 3 de la tarde. Domingo y contra la Torín, los muchachos ya ayer preparando que veme. La tercera la vencida. Y ñañale, tiempo será. Pero bueno, son cosas, ella ponte, no hay problema. Si no hubiesen organizado, ¿eh? Suerte en donde, igual. Domingo a las 3 de la tarde, Torín en Tachipunta. Imperdible va a ser, será. Pelle, prepara que. Ya, japaiteta.

Siempre te vi como una amiga nada más, dice, con quien charlar, con quien salir y conversar. Había sido ella, estaba enamorado de él. Va, ese con Doña Memo ahí en cuéntase. 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Va a estar muy lindo, será domingo Caarubo y Mineve. 3 de la tarde. 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Su humor, su espectáculo, su impronta. 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Niños menores de 8 años, gratis. Esto va a ser este domingo 14 de junio a las 3 de la tarde. Impresionante lo que va a ser. Ya yo topa pa y teta tachi punta pe. Así que la invitación muy especial para cada uno.

Dame felicidad. Solo felicidad. Impresionante. Y bueno, la tercera a la vencida será. 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El portón se abre a las... temprano ya abrirá.

Ahora sí, señoras y señores, el domingo nos vamos a reunir todos en Tachipunta. Domingo 14 de junio, patronales 2026, Tachipunta, desde las 15 horas. Increíble lo que va a ser. El acceso o el portón de acceso se abre a las 14.

Talla ata oñón dibe cuera. ¡Domingo! Alí que nape faltan más bestésera. La idea es de este evento, sobre todas las cosas, es reunirnos en familia, amigos, vecinos y compartir una fiesta patronal en Ñande Jaishaite. Bien a los paraguayos. Entonces, por eso estamos insistiendo, porque el clima no ayudó en la primera, tampoco en la segunda, que iba a ser hoy. Entonces, Yaya Potaco Domingo, ve. Este domingo nos vemos en Tallipunta, Patronales 2026, Cuadrilla Sensación del Paraguay, Caija Lucerito, Perla Fernández DJ, riquísimas comidas típicas. Bien a lo Paraguay. A las 14 horas se abre el portón de acceso. Y gusto y tereita será, así que a ni que nada me falta, tío.

absolutamente todos invitados. Y gusto tallera. Esta estrella obligada. Invitación muy especial a toda la gente de Casa Pa, a toda la gente linda de Roque Sarubi, a la gente de Santa Catalina, a la gente de Vizcaíno, Colonia Cosme, toda esa gente, invitación muy especial. Invitación también a la gente de Boquerón, a toda la gente linda de Tayú, Tayú 8, Tayú Punta, Tayú Cañada, a todas las comunidades vecinas, invitación muy

0: Especial será, ¿eh? Impresionante la llave Atalaya. Domingo, 15 horas. Nos vemos en esta tremenda actividad. 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

Ya voy a Paité Talomita, hablando de pasar bien, ñamo, un GPM, invitación muy especial a BI. Mañana, Pellapusa Capona Talomita. Viernes 12 de junio, patronales, Tachi Punta, invitación especial de la comisión Fiesta Patronal y de la poderosa Asociación de Jinetes de Tallipunta. Show de banda y tapé. Animan profesor Aldo Noguera y Roberto Carlos Internacional. Esto va a ser mañana, con el show en vivo de banda Itapé. Además también la invitación y la presencia especial de Ramón Cardoso y los Cardoso. Show espectacular de los Fugitivos del Amor de la ciudad de Cazapa. Mañana, cancha del club, 12 de junio será. Y gusto, esta entrada libre y gratuita. Ya farrea Janguaya todo el Caarú. Cobertura de nuestros queridos amigos de Santa Fe FM también. 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Sensacional, espectacular con Eno Caarú, Homo Puta Banda Itapé. Los Cardoso, los Fugitivos del Amor. Sonidos Cabe Music Pro Lighting, entrada libre y gratuita. Anima profesor Aldo Noguera y Roberto Carlos Internacional. Aniquen allá, ya, Vilamita.

todos invitados para disfrutar mañana de una jornada espectacular patronal. Está allí punta a domingo y a Jatatón y Jave. Domingo 15 horas. Y gusto y traída será. Aníquena, ya, ya, dice. Voy mi que navejo. Porque en serio, gestata la gente. Mucha gente ya me escribimos por Andulo, mi teno. Y cota más de día, y cota de domingo será. Domingo, domingo. Torín espectacular. Con el jineteada. Todo el carulla barreata con el tachipunta. Suisha, Haisa. 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Son las 18:29 minutos. Pues, tic la hora llena. Mañana juega la Albirroja.

La invitación muy especial para cada uno de todos ustedes, toda la familia de Tallí 8, Tallí Cañada, Tallí Punta, a toda la gente de Cazapá, a toda la gente de Roque Sarubi, a toda la gente linda de Santa Catalina, a la gente de Isla, a la gente linda de Vizcaíno, a la gente linda también de Colonia Cosme. Nuestra invitación muy especial, jineteada mañana desde las 14 horas, Yerá. Tallí Punta, ve. PM Guanano Monguaje, invitación muy especial. Ya Janape Yupaitequena, ya Yotopá. Cancha del Club 12 de junio, ve. Tuchata, las barras de la banda y Tapeón Boputa en vivo. Va a estar también Ramón, mi querido amigo Ramón Cardoso y sus hijas, los Cardoso. Mi querido amigo Franco, los fugitivos del amor. Esta estrella, Ugata Llena. Hoy que nada, 14 horas, oñe, bruta. Tallí Punta, Bella Farreata. Bueno, las 2 de la tarde, jinete, ha dado mi yo ya. Vale, va. Paraguayos, ahí se aite la vida. Increíble lo que va a hacer. Pon ahí 3 las barras, oñe, preparajena. Las 2 de la tarde en adelante. Nuestra invitación con mucho cariño para cada uno de ustedes. Dejo mi que Naya Farrea, ya voy. Ya compartí. Vamos a pasar muy bien en la cancha del Club 12 de junio. Patronal está allí, punta, show en vivo, banda y tapé. Los Cardoso, los fugitivos del amor. Profesor Aldo Noguera en la animación junto a Roberto Carlos Internacional. Sonido KB Music Pro Lighting. Y como siempre, todo el apoyo de la cadena Rotzel. Lo vamos a esperar mañana desde las 14 horas. Esa invitación con mucho cariño para cada uno de ustedes. Queridos vecinos de las comunidades vecinas.

Prepárate para vivir con nosotros una hermosa fiesta, fiesta patronal de Talli Punta. Esto va a ser mañana, ¿eh? Increíble lo que va a ser.

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Los esperamos mañana, Tachi Punta. Qué lindo que va a estar, sensacional. Un evento imperdible. Jineteada sensacional, banda Itapelos Cardoso, Los Fugitivos de Amor. A partir de las 14 horas, Jineteada, Tachi Punta, Patronales, sensacional. Y todos están invitados.

Bueno, señores, la invitación una vez más para mañana. Jineteada imperdible. Patronal está allí punta a partir de las 14 horas. Los esperamos, la invitación muy, muy especial para cada uno.

uno de ustedes a partir de las 2 de la tarde. Ya yo topa paqueta tachipunta, man. Show de Banda Itapé, Los Cardoso y Los Fugitivos de Amor. Ahí vamos a estar disfrutando de una tarde familiar y espectacular. El domingo a las 3 de la tarde, Torín. Sensacional va a ser, será cuadrilla sensación del Paraguay, Perla DJK y Jalucerito, su show imperdible, sonido Cabe Music Pro Lighting. Espectacular va a ser. Señores, nos vamos. Gracias por la compañía de siempre. Mañana a las 17 estamos de vuelta en nuestro exclusivo de la cadena Rotzel y Cabe Music Pro Lighting. Que Dios los bendiga y será hasta mañana. Mañana ganamos 2-0 a Estados Unidos. Ya está. Va, ella ya preocupada. ¿Sabes qué? Sé feliz. ¿Se puede? Claro que se puede. Un abrazo. Chao.

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0: noches, Baella Pan, Baella Pan. Comenzamos nuestro sorteo de Salvatore. Salvatore, el que premia de verdad. Hoy jueves, jueves, jueves. Hoy jugamos con nuestro cartón del día de ayer, miércoles. Miércoles 10 de junio, que ayer no pudo ser por la inclemencia del tiempo. Está, o cuñan de cuejel, no mitad. Code madrugante, o cuñan de gina. Pero bueno, al fin, como pi, imaginas a costilla, ya ambos jugatas la de cartón, cueje guare, gina. Entonces, ya bueno, gente mapea, porque tiene muchísimos premios. Más de 10 millones en premios que salen o salen. Mari, buenas noches. Va, ella pa, bienvenida.
1: Muchas gracias. Bienvenido también a todo el equipo de Salvatore y por supuesto saludamos a la gente que están en plena sintonía ya de nosotros con sus cartones en mano y como dijo Fabio ñan de boleta cueje guarere vejina lomita la ñambo jugata bajo este día. Ayer no se pudo, lastimosamente no se pudo salir, los vendedores no pudieron salir ni llegar en sus barrios ni en sus zonas. Bueno, con este día oñerre manga por ágico y mediante upevante bojina, pero pedimos disculpas para esos lugares donde no se pudo llegar hoy también, Fabio, porque impresionante sí. La tapé, doy leña de yo cuál la pese llave.
0: Naikaña te voy, la tapé, Mari.
1: Así y, es, a la oscura moca tú, jeías y cuay, y hoy ore a yon torre a quimba, si no ore boleta entero, iña quimba, torre jeuí. Entonces siempre salvaguardamos todo eso, ¿verdad? Hoy miramos alguno, Fabio, por A o B motivo, yugar a Epe boleta del jueves, porque sí, sí, puede pasar.
0: Sí, sí.
1: Entonces les decimos que su vendedor o pueden pasar por la oficina de Salvatore y le vamos a cambiar por otro día
0: sí.
1: O devolver el dinero, ¿verdad?
0: Sí, sí.
1: Para que no haya confusiones, ¿verdad? Uh-huh. Entonces, de antemano ya en tema hoy, Gina, lleva. Entonces, vamos a jugar hoy con la boleta del día miércoles, el 4x1 de la edición miércoles 10 de junio. Pues este día llamó Guajeta Juame.
0: Espectacular, nuestro 4x1 de Salvatore, 4 juegos en una misma boleta. 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
0: Atención, atención. Primer número a marcar y cae el número 1. Solo el 1, número 1. Primer número a marcar en nuestro cartón es el número 1.
1: Como dice Emita, 1. Uno mínimo más queremos mañana, Fabio.
0: 1-0, mientes estaré ahí, me voy a imaginar.
1: Marcamos la segunda bolilla.
0: Es el 31.
1: 3 con el 1.
0: 31.
1: Ni más ni menos.
0: Ni más ni menos, estaré ahí, me pega. Comenzó hoy oficialmente la Copa del Mundo y mañana nos toca a nosotros, maricón. Nos toca daña del año de partidos, Gina.
1: Qué bárbaro, sí. Otro número.
0: Marcamos el 26.
1: 2 con el 6.
0: 26.
1: Después de muchísimos años, lo Taco Ero ya jugó ayer a la Mundial, ve. Mundial, Taco Ero, el año de país, Fabio. Yo creo que totalmente paralizado sí, va a estar mañana.

0: Diana, otro número.
1: Marcamos ahora el 18.
0: Uno con el 8.
1: 18.
0: Se volvió a encender esa pasión, esa garra, ese fanatismo, como siempre, y más por la albirroja. Lleva puta monotí azul. Impresionante. Sí. Otro número.
1: Marcamos el 28.
0: Dos con el 8.
1: 28.
0: Papel higiénico entero. Oh, va, ya modo albirrojo, de bárbaro.
1: Muchísimo
0: ya.
1: Movimiento ya. Obviamente,
0: rojo, blanco y azul.
1: Todo colorido ya, realmente, por los vehículos. La gente con su kepi, con su remera y por ahí te leí, Mari. Ya atajina con eno.
0: Marcamos el segundo número.
1: 72.
0: 7 con el 2.
1: 72.
0: Va, este cojina con las estadísticas, lo viste. Ya pensaba, amigo, de ya ganaste, aunque sea de invertida. Lleva.
1: No, ya ganaste, pero ya invitemos y con eno. Ahí la anotado cuaderno.
0: Vale, te me llevé. Otro número.
1: Marcamos el 61.
0: 6 con el 1.
1: 61.
0: Y cuando hoy leyendo estrategias, Gina, Guaraní me llega yo y cuera, Gina.
1: Guaraní me da. ¿Cuál es la ocupada, Gina? Pero y puta chinga con el original.
0: Marcando otra bolilla.
1: El 21.
0: 2 con el 1.
1: 21.
0: A marcar el 21. 2 con el 1.
1: 21.
0: Y cocuepe. Guay, ya lo he visto copita con el original.
1: No, y justo está con el original. Mañana alentamos a Paraguay. Y añade ya huele con programa especial, Gina. Bueno.
0: La niña bonita.
1: Al 15.
0: 1 con el 5.
1: 15.
0: Sí, ya estoy bromo. El hacer remera. Mine, huele con. Lo llamo de una peda. Desde tempranito. La hora del mate, viña, por puta imagina.
1: Desde bien temprano, JS, Gina, pea y bucuere.
0: A marcar.
1: El número 63.
0: 6 con el 3.
1: 63.
0: Sí, firmas que acompañan también en la gran previa de Paraguay. En todos los partidos de Paraguay, en Ecota, Gina, la gran previa aquí por. Por Red Suceso Multimedia.
1: Así es.
0: Otro número.
1: Acá el 37.
0: 3 con el 7.
1: 37. Marcamos el número 37. 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Mañana, Suceso Radio y TV.
0: Marcamos.
1: El número 24.
0: 2 con el 4.
1: 24.
0: Bueno, ya te ya, que ya quiero que Fabio. Pero. A su pende cañón de. Posterga, Kangau.
1: Oye, vos asá.
0: Sí, porque clica tu móvil con oye.
1: Nah, ánimo, ay.
0: Otro número.
1: Marcamos el 2.
0: El 0 con el 2.
1: 2.
0: La tapé, pues una y caiti.
1: Ay, caí, no me. Y este, y
0: no me. Sí. Entonces, ella de México ahí, vamos a este. Maico. Chili, jotas a hueve.
1: Sí, sí, sí.
0: Ya, yo lo que otro día.
1: Marcamos el 68.
0: 6 con el 8.
1: 68.
0: Así es, ya María, ya buscamos, dice la fecha, pues juja, bien.
1: Bueno, ya tenemos la nueva fecha entonces. ¿Sí? 11 de mayo, Pepe Agina, entonces. Mm. Bueno, espectacular. Ya yo avisé, yo estaba ese entonces, Gina.
0: Me gustó mañana de.
1: Bueno.
0: Otro número. Pero va saliendo.
1: Cal 55.
0: 5 con el 5.
1: 55.
0: Estamos en la primera cantada del Binguito Salvatore. Estamos jugando con la boleta del día miércoles 10 de junio. La fecha Gina Upeala. Ya jugaba con este día Gina lo mitad.
1: Marcamos ahora el 57.
0: 5 con el 7.
1: 57. Marcamos el número 57. 5 con el 7. 57.
0: 14 de junio, pues pasa, Fabio.
1: Bueno, muy bien.
0: Sí. Ya
1: no están de mañana de agenda, Pepe, entonces.
0: A marcar
1: el 75.
0: 7 con el 5.
1: 75.
0: ¿Seguiste la pasada, Fabio? ¿Seguiste la pasada?
1: O sea, y este
0: iré. Domingo, belleza, tío.
1: Ya preparada, yo estoy ya. Hazle las barras
0: a ver. Domingo, belleza, otro número.
1: Al 10.
0: 1 con el 0.
1: 10.
0: 10 de junio, Guarere, Belaña de Boleta, ya Guayna Coestedial. Sí. Edición 10 de junio, miércoles.
1: Sí, el día de ayer.
0: Sí, señor, se postergó para hoy.
1: Marcamos el 40.
0: 4 con el 0.
1: 40.
0: Ayandurumas, ese Guayna Coestedial. Hoy es jueves y bueno, mañana es fuerte de fin de semana y que muchos premios vienen mañana.
1: Mañana tenemos doblete con Salvatore.
0: A marcar.
1: El número 74.
0: 7 con el 4.
1: 74.
0: Es momento de repetir las primeras 20 bolillas extraídas en esta primera cantada.
1: Bueno, primer número que cayó fue el 1.
0: Solito el 1.
1: Sí, 31.
0: El 3 con el 1.
1: 26.
0: El 2 con el 6.
1: 18.
0: El 1 con el 8.
1: 28.
0: 2 con el 8.
1: 72.
0: 7 con el 2.
1: 61.
0: El 6 con el 1.
1: 21.
0: El 2 con el 1.
1: Sí, 15.
0: El 1 con el 5.
1: 63.
0: El 6 con el 3.
1: 37.
0: 3 con el 7.
1: Sí, 24.
0: 2 con el 4.
1: 2.
0: Solito el 2.
1: 68.
0: El 6 con el 8.
1: 55.
0: El 5 con el 5.
1: 57.
0: El 5 con el 7.
1: 75.
0: 7 con el 5.
1: 10.
0: 1 con el 0.
1: Sí, 40.
0: 4 con el 0.
1: Y por último cayó el 74.
0: 7 con el 4.
1: 74.
0: Reanudamos nuestro sorteo. Seguimos jugando, seguimos marcando. hasta llenar el cartón no paramos.
1: Vamos, vamos, atención, marcamos ahora el 12.
0: Uno con el 2.
1: 12.
0: Mañana viernes, puerta de fin de semana, señoras y señores. Te traemos el Mini Bingo Salvatore, edición El Virrojo.
1: ¡Epa! Atención, cae el 66.
0: 6 con el 6.
1: 66.
0: ¡Qué movilla de Rodrigo! La Paraguay, por favor, mañana. No
1: merece. Sí. Merece realmente. Mañana apoyamos a la Virroja, Mari,
0: mañana
1: y con muchísimos premios.
0: Alentamos y ganamos también,
1: ¿vale? Claro, por supuesto.
0: Marcamos.
1: El 25.
0: 2 con el 5.
1: 25.
0: Encima, mañana viene un Mini Bingo súper recargado, reforzado.
1: Reforzado viene, Mari, ¿eh?
0: Pero, Fabio,
1: qué loco,
0: aparte de eso, ya agregó a Abby otro sorteo.
1: Sí, cae, atención, el 20.
0: 2 con el 0.
1: 20.
0: 20 entero, 2 con el 0.
1: 20.
0: Muy bien, mañana con la rifita de Salvatore, sabes que viene 2 premios de 1.000.000 de guaraníes.
1: Qué buena plata por 2.500 y encima de ese Mari.
0: De Guatamina.
1: De Tarobao.
0: Fin de semana, Guata Paraguay, han de 1.000.000 de ganatas.
1: Sí.
0: Marcamos.
1: El número 13.
0: 1 con el 3.
1: 13.
0: Ya ganaré, taco, ape. A UP la cancha, ¿ves?
1: Sí, después vamos a la cancha para alentar,
0: sí,
1: a la Albirroja.
0: Sí, señor.
1: Bueno, esta leña de
0: sorteo
1: de Salvatore, Gina. Vamos, vamos, atención, otro número que cae.
0: Es el número 8.
1: Número 8.
0: Solito el 8.
1: Número 8.
0: El 0 con el 8.
1: 8. 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
0: A marcar.
1: El 33.
0: 3 con el 3.
1: 33.
0: Y este domingo, más de 33 millones en premios puro efectivo.
1: Muchísimos premios por tan solo 10 mil guaraníes.
0: Sale, no sale.
1: Cae ahora el 34.
0: 3 con el 4.
1: 34.
0: Ya ve, 15 millones o ganar. Ya un gemo hoy, fin de año. Me
1: hizo eso. Ya seguro y tema
0: sí,
1: hoy.
0: Va, eclatando. 6 meses y
1: un
0: poco alta.
1: No, un gemo y te llevan de bárbaro.
0: Mina, sí. Ya, otro número.
1: Marcamos el 56.
0: 5 con el 6.
1: 56.
0: Yo hago ya. Nada, muy bien. Ya un pa' llevita. Me está pillando y con un paso de hoy, ¿eh?
1: Mitad de año. Pero hago sí. Un movimiento en falso. Y en ella cubre Bahía muerta.
0: Otro número.
1: El 41.
0: 4 con el 1.
1: 41.
0: Sí.
1: Voy a dejar para mañana. Mañana lo voy a hacer.
0: Si no, hasta luego, tío Toledo. Otro número.
1: El 49.
0: 4 con el 9.
1: 49.
0: Pero qué lindo año, Fabio, ¿eh?
1: Realmente sí.
0: ¿Qué vamos a mentir, ¿eh?
1: No nos podemos quejar de este año. Una interedita robada hoy de bárbaro.
0: Sí, señor. Otro número.
1: Marcamos ahora el 54.
0: 5 con el 4.
1: 54.
0: Gracias a Dios, ayer mandé, ¿eh? Por además, encima que, por ejemplo, como te era lindo el premio de Salvamóvil en la primera edición del año.
1: Sí, sí.
0: Otro número.
1: Marcamos ahora el 5.
0: El 0 con el 5.
1: 5.
0: Sí, ese fue lindo. Uh-huh. Y si ese le gustó a todo el mundo.
1: Sí.
0: El que se viene ahora sí que.
1: Opa. Vuelve nuevamente, Mari.
0: Otro número.
1: Cal 35.
0: 3 con el 5.
1: 35.
0: Se mopirilla, hermano.
1: De malo,
0: que. Puye, vese a Kame, se pirilla ya la Oguajina.
1: Qué lindo.
0: Ah, y por una vez, otra semana, bella y cuadro.
1: Ah, qué vea.
0: Sí, ya preparando, más.
1: Marcamos el 23.
0: 2 con el 3.
1: 23.
0: Fabio, pero es JC peluquería, ¿ves? Uh-huh. Barbería, ¿ves?
1: Sí, sí.
0: Ah, humilde a Omi, enojete, ya de tigrota, ya de. Pea profesor, pues pea profesor, ahí está, ¿dónde
1: la es mejor esa? Túnica.
0: Sí, otro número.
1: Marcamos el 69.
0: 6 con el 9.
1: 69.
0: Y pero se merece recibir de una manera, o presentar más bien de una manera elegante.
1: ¿Cómo quiero saber ya ese,
0: ministro,
1: ese premio?
0: Ministro ni secretario, André, otro número.
1: Marcamos el 71.
0: 7 con el 1.
1: 71.
0: La pinta, la percha y la pinta es lo de menos, pero. En ya obviamente debemos ayudar la pinta de lo de menos. La pinta es todo, otro número.
1: Marcamos el 46.
0: 4 con el 6.
1: 46.
0: Mientras, ponenos algo de Paraguay. Eso digo, Rodrigo.
1: Ale, llega Paraguay.
0: Otro número.
1: El 7.
0: El 0 con el 7.
1: 7.
0: Arriba, Paraguay. Vamos, que se puede.
1: Mañana jugamos contra Estados Unidos.
0: No, no, mira, vete.
1: No
0: me preocupa. APG y Cheve. Pásame tu alias, hey.
1: Hey, gusto muy.
0: No, pe, hay cota.
1: Demás, pues.
0: No, no pude Paraguay previa.
1: Es importante, pe, ahí no es bárbaro.
0: 100 mil.
1: Sí.
0: Por partido y que seramos algunos oficiales.
1: Así es.
0: Ah, combo de los tres partidos, 250 antes.
1: Sí, sí.
0: Así es que, Jamboa Satala, alias.
1: Claro.
0: Otro número.
1: El número 3.
0: El 0 con el 3.
1: 3.
0: Anio y Pedugati lo mitad, güey. Ape y gusto, Tajina. Y

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1: Marcamos el 14.
0: Uno con el 4.
1: 14.
0: A marcar el número 14.
1: Ahí está el número 14, es el número que marcamos. Uno con el 4, 14. Ya acá todo es el 90. Estamos en la primera cantada.
0: Sí, señor. Otro número que va llegando.
1: El 52.
0: 5 con el 2.
1: 52.
0: Hermano, a Bellere, cótame la de remera. Baratija. Sí, solución mañaneco.
1: Y gusto más hoy entonces, Gina. Sí,
0: sí.
1: Mañana estamos en la albirroja. Sí, todo con todos esos colores.
0: Otra bolilla.
1: Marcamos el 65.
0: 6 con el 5.
1: 65.
0: A marcar el número 65. 6 con el 5.
1: 65. Vamos, tenemos 1.500.000 guaraníes para el cartón lleno en esta primera cantada.
0: Muy bien. Otro número.
1: Marcamos ahora el 9.
0: Solito el 9.
1: Número 9.
0: El 0 con el 9.
1: 9.
0: Desde que nací.
1: Soy albirrojo.
0: ¡Eso!
1: Imagina la tema, imagina, chico.
0: Otro número.
1: El 59.
0: 5 con el 9.
1: 59.
0: Sí, señor. Sí, sí, señor. Anda, y puede otra conversación. Y nadie que ande y me macanea. Y nadie, ¿eh?
1: Ya,
0: sí, señor.
1: El 51.
0: 5 con el 1.
1: 51.
0: De despertador, mira, con unos pies, ¿me entiendes?
1: Sí, sí. Impresionante las banderas que ponen la gente enfrente de su negocio, enfrente de su casa. Maributo, Ina.
0: ¡Marcamos!
1: El 58.
0: 5 con el 8.
1: 58.
0: No, hermano. Con un feriado, ¿ya?
1: Con un feriado. Ala.
0: Va, él es un CD ahí, le tití un lado.
1: Sí. Bueno, ya andé, farramos, ya inventas y nada.
0: No, mandé, sí, otro número.
1: Marcamos el 36.
0: 3 con el 6.
1: 36.
0: Ay, hoy le añadí la humilla, ganata, copo y jareme la mesa y todo. Pero ni no, yo pude apuntar. Ay, güey.
1: Yo pude apuntar plata y está ahí, bolsillo vejito.
0: Pure acá, güey, mandé el cupo, pero no, bueno, ahí no, si Dios quiere. Otro número.
1: Marcamos el 39.
0: 3 con el 9.
1: 39.
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0: Bueno, ya tenemos la primera novedad en esta primera cantada, así es que bienvenido, compañero Alcides.
2: Buenas noches, Marisa, buenas noches, Fabio. Buenas noches a todos nuestros clientes y amigos. Ya estamos con las primeras novedades en el sistema. Hasta el momento tenemos 6 cartones con 23 aciertos.
1: Muy bien, muchas gracias. Son las primeras novedades que tenemos entonces en nuestra primera cantada, que hay que seguir marcando. El cartón se llena sí o sí con Salvatore.
0: A marcar
1: el 4.
0: Solito el 4.
1: Número 4.
0: 0 con el 4.
1: 4.
2: Con el número 4 tenemos 6 cartones con 23 aciertos.
1: Vamos, muchísima suerte para todos. A seguir marcando, vamos.
0: Otra bolilla.
1: Cal 38.
0: 3 con el 8.
1: 38.
0: Va y Payagüereco con el número 38.
2: Con el número 38 tenemos 8 cartones con 23 aciertos.
1: Vamos, vamos, suerte, suerte. Cae.
0: Otro número va saliendo.
1: Es el número 62.
0: 6 con el 2.
1: 62.
2: Con el número 62 tenemos 10 cartones con 23 aciertos.
0: Dale, Lomita, ya que se en esta primera cantada, hay que llenar el cartón. Viene el 48.
1: 4 con el 8.
0: 48.
1: Marcamos el 48.
2: Y con el número 48 ya tenemos el primer cartón con 24 aciertos.
1: Bien, bien, atención, atención, cae otro número.
0: 16.
1: 1 con el 6.
0: 16.
1: Marcamos el 16.
2: Y con el número 16 tenemos 2 cartones con 24 aciertos.
0: A punto de llenarse el cartón, vamos a ver si no te falta el mucuré de la suerte.
1: Cae 19.
0: 1 con el 9.
1: 19.
0: ¿Qué tenemos con el mucuré cercore? 19.
2: Y con el número 19 tenemos 4 cartones con 24 aciertos.
0: Muy bien. Siguiente número.
1: Cal 42.
0: 4 con el 2.
1: 42.
2: Con el número 42 tenemos 11 cartones con 24 aciertos.
1: Vamos que vamos. Atención, otro número.
0: 67.
1: 6 con el 7.
0: 67.
1: Marcamos el 67.
2: Y con el número 67 tenemos 20 cartones con 24 aciertos.
0: Dale, Lomita, a ver si no tenés suerte con el 27.
1: Al 27.
0: 2 con el 7.
1: 27.
2: Y con el número 27 paramos todo. Porque se ha cantado bingo.
1: ¡Cartón lleno! ¡Cartón lleno! ¡Explota nuestra primera cantada! ¡Se hizo los 25, acierto, Mari!
0: ¡Y se ha cantado!
1: ¡Sí!

0: Así es tema, ya lo veo. Sí.
1: Participante en la Gol con Hernández Bárbaro.
0: Sí, ¿cómo que no? Adelante.
2: En esta primera cantada tenemos un solo cartón con 25 aciertos, el cartón número 5692. 26 cartones con 24 aciertos y un solo cartón con 12 aciertos que se lleva el premio al menor aciertos.
1: Bien, felicidades, son los ganadores entonces de la primera cantada. Nos preparamos ahora para el siguiente sorteo, vamos a tener otra nueva oportunidad, esta vez tenemos la segunda cantada y para Juesteña Marcayeta la llena de cartón Gina Lomita, ¿sí? Tenemos un nuevo casillero en la parte derecha, casillero color rojo, y ahí el premio para el cartón lleno sube, son 2.500.000 guaraníes para los 25 aciertos, 24 aciertos, segundo mayor acierto 700.000 y menor acierto 300.000 guaraníes. Estos son los premios entonces para nuestra segunda cantada, madre.
0: Muy bien, excelente. De México, ya en puro ponemos hoy.
1: Sí, ganaron 2-0.
0: De bárbara, sí. Sudáfrica, ve.
1: Así mismo, sí. Pero con la inauguración de la Copa del Mundo, allá por ahí, más de seco, en Otocata, Estados Unidos, ve.
0: A ver, voy a otra inauguración.
1: Así es.
0: A ver, otro llegó por lo menos, Ina.
1: Otro va a ser en Canadá pronto.
0: De bárbaro. 19:20 en todo el Paraguay, señoras y señores. Estamos a punto de comenzar el binguito de la segunda cantada. El casillero rojo es el que vamos a marcar ahora. Y recordando que estamos jugando hoy con la boleta del día miércoles 10 de junio. Cuejendo y Coicuri. Oye, en voz a saco, este día se postergó para hoy. Y por eso estamos jugando el día de hoy, jueves. ¿Ya yo cada vez?
1: Bueno, señores y señores, comienza el sorteo de la segunda cantada.
0: Primer número.
1: Cae el 45.
0: 4 con el 5.
1: 45.
0: A marcar el 45. Dale, vamos, que se puede. Vamos, Rodrigo. Ya pague, Jemembu. En Bopuña, de un 12 por 1. Otro número.
1: Cae el 60.
0: 6 con el 0.
1: 60.
0: 60 entero.
1: Marcamos el número 60. 6 con el 0. 60 entero. Segundo número que marcamos. Vamos, muchísima suerte para todos. Vamos por otro número. Atención, Mari.
0: Sí, señor, vas alguien del 50.
1: 5 con el 0.
0: 50 entero.
1: Marcamos el número 50. 5 con el 0. 50 entero. Es el número que marcamos en nuestro cartón. Para mañana, cartón lleno 3 millones de guaraníes. Sube el premio, Mari.
0: Bárbaro.
1: Cae el 57.
0: 5 con el 7.
1: 57.
0: 3 millones de guaraníes. Con el ore de cotan de bolsillo, ve. Repuscata la mundore,
1: De varo, qué mucha plata.
0: Marcamos el 33.
1: 3 con el 3.
0: 33. Y Andellara, año y este domingo. Más de 33 millones en premios en efectivo. Puro pirapiré, plata y tarebeña, imagina.
1: Sí, todos los premios salen o salen con Salvatore. Cae ahora el 37.
0: 3 con el 7.
1: 37.
0: Va de copa el espíritu, lo mitad. Tranquilo, papas y neñanero galados. Está oscuro, gracias a Dios. Maeco ñambo bahita. Pero ñambo puye, mango de tía, bingo y nada.
1: Marcamos ahora el 49.
0: 4 con el 9.
1: 49.
0: ¿Será algo que pura coger lo mitad? Porque ella acá subió. Y que dije, o sea, Yubila no marca ya, ves, hijo.
1: Lluvia ayer, no se pudo, Mari. No hay caso, y te oí. Llovió muchísimo. Entre la madrugada también de hoy, Oscuro Pujare, vende Moilo, Picuri.
0: Sí, otro número.
1: Marcamos el 2.
0: Solito el 2.
1: Número 2.
0: A vieja y Micho, el coste de día. Gracias a Dios, no fui las a juego, pero. Ay, yo ve a Sayelendo y vi. Ay, pues, hay vindo y nervio.
1: Ay, vi por la tardecito. Yo por llegar, ay, vi, coño, me chunde.
0: A marcar el 43.
1: 4 con el 3.
0: 43. Hola, Marisa y Fabio. Va, Eisha, va, hey, William.
1: Volante, William. Va, te copas y nada.
0: Todo puede ser posible. Suerte, la suerte va para todos.
1: Sí.
0: Otro número.
1: Marcamos el 12.
0: 1 con el 2.
1: 12.
0: A marcar el 12.
1: Ahí está el número 12. Es el número que cayó. Lo marcamos 12. Y vamos, atención, por otro número que va cayendo.
0: Muy bien, otro número va saliendo y es el
1: 5.
0: El 0 con el 5.
1: 5.
0: Jorge Barrios, y yo compré ayer miércoles y dice jueves su fecha. Dice, bueno, apela ya, pues, Fabio.
1: Sí.
0: Por A o B motivo, y miramos algunos yugara del día jueves, porque viste alguno, Muriguá, por ejemplo, allá, sí. O yuguremo y allá.
1: Participan ya toda una semana.
0: Porque no humo a Beima, lleva. Entonces. Hoy mira, Mori Yuguara es del día jueves, ese está anulado, ese no se juega, entonces es cambiar, llegan a la de vendedor o de vendedora, pe, o si no, sí. Yushen en tapa oficina, pe, a cambiar tan debe, sí. Sin problemas.
1: Se lo pueden canjear sin problema, algún pues vendedor que pase por tu zona y que tuve canjear su venda,
0: sí,
1: problema.
0: No, hoy miramos la de vendedor y Yuguara preocupada.

0: Laura Cuana y Fabio, ¿eh?
1: Sí, sí.
0: Pero cualquier cosa que se comunique nomás con nosotros y le vamos a cambiar acá.
1: Da, hay problemas, vea,
0: sí. Ya, ¿solución llega?
1: Sí, claro.
0: Muy bien, ya sé que tú ya jugás otro número.
1: Marcamos el 9.
0: El 0 con el 9.
1: 9.
0: Jorge, a ni te voy a pusher tú, ¿eh? Ni te voy a pusher, ya no me sirve número. Del corporativo.
1: Corporativo de la empresa. Entonces, para cualquier consulta, ahí escriben, ahí le van a estar ya asesorando de cualquier cosa. Pe por andún de lomita. Bueno, hay que seguir marcando. Estamos en la segunda cantada.
0: Llegó el número 3.
1: Solo el 3.
0: Solito el 3.
1: Número 3.
0: El 0 con el 3.
1: 3.
0: A marcar el número 3.
1: Ahí está el número 3. Para los 24 aciertos, segundo mayor acierto para mañana nos trae 1.000.000 de guaraníes.
0: Menor acierto, el máster era Q. Sí. Se lleva 500.000.
1: Cal 25.
0: 2 con el 5.
1: 25.
0: Muchos premios por número de cartón. A la hay QB, a la Pura, Pepe Gina, Fabio.
1: Sí, sí.
0: Ese vale de compras, será.
1: Cal 38.
0: 3 con el 8.
1: 38.
0: Por valor de
1: 1.500.000 guaraníes. 1.500.000 guaraníes.
0: Bueno, Silvia Rojas, y del jueves, ¿qué día se juega? Dice, ese se quedó suspendido. No, suspendido totalmente.
1: Sí, sí.
0: No se va a jugar, Silvia. Pero si llegaste a comprar, te vamos a cambiar. Sí, pa, porque ya jugaste con la boleta del miércoles.
1: Sí, del día de ayer. Bueno, muy bien. Pueden escribir entonces al número del corporativo entonces para sus consultas. Bueno, hay que seguir marcando, ya que es la mitad.
0: 66.
1: 6 con el 6.
0: 66, ¿o qué año el hombre? 6 con el 6.
1: 66.
0: A full jugando desde Ipetín, saludo desde Laurel. Quiero ganar, mucha dice Sergio.
1: Suerte.
0: Otro número.
1: Cae ahora el 55.
0: 5 con el 5.
1: 55.
0: Desde Naranjito pasa yo voy a full, también Esteban.
1: Bueno, muchísima suerte. Bienvenido acá a uno, ya que es. Vamos, vamos.
0: Siguiente número a marcar.
1: Cae el 59.
0: 5. Con el 9.
1: 59.
0: Malan de favorito y no salan de. Va a escuchar de suplente. Jugador y nada,
1: bien. Bien, sí, hizo.
0: Sí, hizo tu villa. La joya. Otro número.
1: Al 14.
0: 1 con el 4.
1: 14.
0: No, pero Malicia, pues llevo cuarto hoy. Mía, la pillé le compagina. Pero Malicia, pues, purula, pues allá de acuera.
1: Dice, un rumor va a estar mañana.
0: Pero
1: se maina la opintaina.
0: De bárbaro. Otro número.
1: Al 30.
0: 3 con el 0.
1: 30.
0: Será el cloye ya. Ponte con Aña Mesua. A pensar lento. Big B de ese
1: upea. Sí,
0: paraguayito, güey, formal, mira.
1: Bueno, bien, ya repetimos.
0: Señoras y señores, vamos a reiterar.
1: Bueno, atención, primer número que cayó en la segunda cantada fue el 45.
0: El 4 con el 5.
1: Sí, 60.
0: El 6 con el 0.
1: 50.
0: El 5 con el 0.
1: 57.
0: El 5 con el 7.
1: 33.
0: 3 con el 3.
1: 37.
0: 3 con el 7.
1: 49.
0: 4 con el 9.
1: 2.
0: Solito el 2.
1: 43.
0: El 4 con el 3.
1: 12.
0: El 1 con el 2.
1: Sí, número 5.
0: Solito el 5.
1: 9.
0: Solito el 9.
1: 3.
0: Solito el 3.
1: 25.
0: 2 con el 5.
1: 38.
0: El 3 con el 8.
1: 66.
0: 6 con el 6.
1: 55.
0: 5 con el 5.
1: 59.
0: 5 con el 9.
1: 14.
0: 1 con el 4.
1: Y el número 30.
0: 3 con el 0.
1: 30.
0: 30 entero. Fue el último número que cayó y ahora seguimos jugando hasta llenar el cartón.
1: Vamos, atención, marcamos ahora el 29.
0: 2 con el 9.
1: 29.
0: 2.500.000 guaraníes. Para el que haga cartón lleno, 25 aciertos en esta segunda cantada.
1: Al 24.
0: 2 con el 4.
1: 24.
0: 24 aciertos en ella. ¡Pum! Jarewera Hama Beijina efectivo.
1: Sí, 700.000 guaraníes. Y para el máster era Q, 300.000 guaraníes.
0: Marcamos.
1: El 61.
0: 6 con el 1.
1: 61.
0: Pues la de Guapu Jaguer igual de Guarajataina efectivo con Salvatore.
1: Por marcar menos en el cartón, no ya veía efectivo.
0: 58.
1: 5 con el 8.
0: 58, ya ahí, Ari.
1: Marcamos el número 58. Hoy estuvieron pasando muchísimos ganadores, Mari. Estuve viendo que ya se fue la moto.
0: Oh, mala llave.
1: ¿De moto?
0: 0 kilómetros.
1: Cae ahora el 54.
0: 5 con el 4.
1: 54.
0: No, ya es pura y ese grupo ahí la gana, pues. Así que con hoy en Bolívar y mi, Jauma Uerja. La ganadora es de Capitán de 3 de mayo.
1: Sí. Norma Villalba es la ganadora.
0: Marcamos.
1: El número 11.
0: Uno con el 1.
1: 11.
0: Ya Norma Orecopete y Peixaguay. Te lento dice, pero Dorecó y la llanta deportiva. Ahí dice.
1: La diferencia
0: Sí, otro número.
1: El 15.
0: Uno con el 5.
1: 15.
0: Deja pedo Orecó llanta deportiva. Por lo menos cambiada la moto. Yo cambié,
1: Bueno, ya renueva.

0: Ahora su otra moto, Cuare de Guarajaco y Pajuá.
1: Encima se fue tanque lleno ya.
0: Opa, acá el 68.
1: 6 con el 8.
0: 68.
1: A marcar el 68, 6 con el 8.
0: 68. Qué linda moto se llevó por 10.000 guaraníes la señora Norma Villalba. Le capi Tindí, muchísimas felicidades, Norma.
1: Muy bien, excelente. Otro número va saliendo y es el
0: 74.
1: 7 con el 4.
0: 74.
1: Hola, ¿qué tal, Mari? ¿Será que me puedes pasar tus números? Hey, Noelia Espínola. Pégale, viene compañera. Otro número.
0: Marcamos, atención, el 18.
1: 1 con el 8.
0: 18.
1: El número de la legalidad, 1 con el 8.
0: 18.
1: Ya vas a ver.
2: Música,
0: Ya
1: vos pude, si otro número.
0: Al 72.
1: 7 con el 2.
0: 72.
1: Ya en Bairema.
0: Gol paraguayo. Gol paraguayo, ñando.
1: Sí.
0: Anticipándome hoy el gol para mañana.
1: Porque la misma ñandera y tú, mira, y tuita lento. O sea, otro número.
0: Al 64.
1: 6 con el 4.
0: 64.
1: Ya ni maya, pues está, mira.
0: No hay una música ñamba y gol paraguayo. Merece porque.
1: Gol.
0: Ese mismo.
1: Eso.
0: Al 44.
1: 4 con el 4.
0: 44.
1: Oye, otro ahí, adelante con los. ¿Vos otro pudiste?
0: No, pero ya vas a zapame, guau. Ya después de mí, yo porque.
1: Sí,
0: ahora es todo albirroja.
1: Bueno, otro número.
0: Acá el número 1.
1: Solito el 1.
0: Número 1.
1: El 0 con el 1.
0: 1.
1: A marcar el número 1.
0: Está el número 1. Sí, ahí está la canción de Ñambay.
1: ¿Cómo es? ¿Quién Dubi?
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1: Más allá, otro número.
0: El 41.
1: 4 con el 1.
0: 41.
1: Muy bien, excelente. Y ojalá que nos bendiga desde arriba también, Ñambay.
0: Sí, que así sea. Sí. Mañana ganamos, sin duda. Sí o sí ganamos.
1: Ganamos o ganamos mañana, ¿verdad? Otro número.
0: Cae el, atención, el 16.
1: 1 con el 6.
0: 16.
1: La marca del 16.
0: Sí, marcamos el 16.
1: Joder, Pamba, ella huele, coja, modupa, vale. Y Emilio, Fabio.
0: Mañana tenemos un mini bingo especial. Está la premio en edición ya albirroja.
1: Marcamos
0: el número 35.
1: 3 con el 5.
0: 35.
1: 5.000 índices de dúo Valeja Hauer Boingo cartón lleno 3 millones de guaraníes.
0: Qué loco.
1: Jaupeje Mure, ellos guay, en demás de chapata.
0: Está ahí, la premio Mure con de valor.
1: Cayuren Biura y Yere Cocoero.
0: Cal 17.
1: 1 con el 7.
0: 17.
1: Además, Emilio Cocoero Yere Cota tiene rifita y aparte coge el cuello de ella. ¿Qué así ya japea 2.500 de vale?
0: Sí.
1: Poweru, dos premios de 1.000.000.
0: ¡Epa!
1: Sí, señor.
0: Cal 36.
1: 3 con el 6.
0: 36.
1: A marcar el 36.
0: Y sí, marcamos el 36. Mañana tenemos doble sorteo. Sí. Este cartón vale 5.000 guaraní y el otro cuesta 2.500.
1: Y Marisa, te puedo escribir al WhatsApp. Dice, yo cante más de ese dúo. Ve a ver, consulta o inveite. Y veamos bastante el número. Corporativo de la empresa, otro número.
0: Cal 19.
1: 1 con el 9.
0: 19.
1: A marcar el 19, 1 con el 9.
0: 19. Este número 19 es el número que marcamos en nuestro cartón. A seguir, vamos.
1: Otra bolilla, atención.
0: Cal 73.
1: 7 con el 3.
0: 73. Marcamos el número 73. Saludamos también a nuestro ganador, Narciso Arzamendia, que hoy vino a llevarse 15 millones de guaraníes.
1: ¡Ay, hijo de pete!
0: Con el bingo radial Salvatore.
1: Don Narciso, ya me subo otro número.
0: Cal 7.
1: El 0 con el 7.
0: 7.
1: Doy 4, 6 tú y yo, lleva.
0: Sí, Narciso Arzamendia, Asunción y al lado.
1: Sí.
0: Algo caguare y guay, nejo, va a pope tu lado, pero yo guay, cartón, la curi.
1: Ni xene, ya.
0: Cal 4.
1: El 0 con el 4.
0: 4.
1: Oye, ya, ni culi trabajo, güey.
0: Oye, ya. Un curi ese compañero de trabajo, pues, y porque hoy cual, yo dale, yo ya, pues, güey. Hoy cual, igual la va a llegar a tatar ese cuero, y Narciso.
1: Claro, va. Ahí con los 1.000.000 y.
0: Cal 75.
1: 7 con el 5.
0: 75.
1: No perjudica, verá. Ay, yo supe,
0: Yo supe 15 millones de guaraní o guarajá.
1: 10 mil ire, guarajá 15 millones.
0: Felicidades.
1: Otro número.
0: Al 62.
1: 6 con el 2.
0: 62.
1: Ahí te dice, te ahí. Parece que ya es ronda. Y, o sea, el o muy igual asadito.
0: No, ya invitemos, vea. Sí, ya preparaste, vea.
1: Solución.
0: Cal 69.
1: 6 con el 9.
0: 69.
1: A marcar el 69.
0: Este número 69 es el número que marcamos. Vamos. Vamos a seguir marcando.
1: Estamos en la segunda cantada.
0: Al 65.
1: 6 con el 5.
0: 65. Y con este número, con el número 65, ya hay novedad, Mari.
1: Claro que sí. Hoy te pregunta y bien importante, vea por lo menos.
0: Bueno.
1: Pero desilusionaria esteta. Sí, bueno, ya ando entonces.
0: Bueno, ya ando en el CF, entonces adelante.
1: Es importante ver.
2: Así es, ya estamos con las novedades de nuestra segunda cantada. Hasta el momento tenemos un cartón con 23 aciertos.
1: Muy bien. William, hoy cuál hace chepa soltera de Banoje. Ya llegó William, ya mandó y llamó, dije, cuéntame, mi mía, pues.
0: Así que William, ¿cómo es este la mensaje, sí, la bola de
1: página? No, ni te oí, porque
0: Shemene ya.
1: Otro número.
0: Atención, cae el 31.
1: 3 con el 1.
0: 31.
1: La notificación, mío, en tu hoy, ya, o mañana, dice Heina.
0: Vamos bien.
2: Con el número 31, seguimos con un cartón con 23.
1: Amén, dama, José William, ya, Shemene, muy pama, ella, güey.
0: Cae el número 6.
1: Solito el 6.
0: Número 6.
1: El 0 con el 6.
0: 6.
1: ¿Qué tenemos con el número 6?
2: Con el número 6 seguimos con un cartón con 23 aciertos.
1: Sí, otro número va saliendo y esta vez cae.
0: El número 32.
1: 3 con el 2.
0: 32.
1: Ah, pero Fabi, mandala soltero. Miro que voy a hacer una itenio mendada y cuáñame.
0: En breve.
2: Con el número 32 continuamos con un cartón con 23 aciertos.
1: Ya ahora se hace Eva Uñamba. Es allá,
0: Noelia,
1: un mío, mandale gente salvata allá.
0: Cae el 56.
1: 5 con el 6.
0: 56.
1: A marcar el 56. 5 con el 6.
0: 56.
2: Con el número 56 tenemos 4 cartones con 23 aciertos.
1: Que llegó la dieta.
0: Cae el 13.
1: 1 con el 3.
0: 13.
1: A marcar el número 13 y vamos a conocer qué tenemos con este número.
2: Con el número 13 tenemos 5 cartones con 23 aciertos.
1: Muy bien, sigamos marcando entonces otro número.
0: Cae el 21.
1: 2 con el 1.
0: 21.
1: A marcar el 21.
2: Con el número 21 tenemos 21 cartones con 23 aciertos.
1: Siguiente número.
0: Cae el 67.
1: 6 con el 7.
0: 67.
1: ¿Qué tenemos con el 67?
2: Con el número 67 ya tenemos el primer cartón con 24 aciertos.
1: A punto de llenarlo entonces. 2,5 millones de anojina.
0: Cae el 52.
1: 5 con el 2.
0: 52.
2: Y con el número 52 tenemos 5 cartones con 24 aciertos.
1: Muy bien, vamos marcando otro número. Entonces va saliendo el 26.
0: 2 con el 6.
1: 26.
0: Marcamos el 26.
2: Y con el número 26 tenemos 11 cartones con 24 aciertos.
1: A la gente hermosa de Pindoí, saludos. Nancy Arrua, Horas Acayube, Guarena, desde Asunción.
0: Cae, atención, el número
1: 8.
0: 8.
1: El 0 con el 8.
0: 8.
1: A marcar el número 8.
2: Y con el número 8 tenemos 14 cartones con 24 aciertos.
1: Muy bien, este número puede ser. Vamos a ver qué número llega, Fabio.
0: Cae el 53.
1: 5 con el 3.
0: 53.
2: Y con el número 53 paramos todo porque se ha cantado, Ingo.
1: Sí, señor.
0: Cartón lleno. Cartón lleno. Explota nuestra segunda cantada. Se hizo los 25 aciertos, Mari.
1: Y se ha cantado.
0: Sí.
1: ¡Bingo! Se llenó el cartón en esta segunda cantada. Ya tenemos cartón lleno. Paramos todo y conocemos a los ganadores. Adelante.
2: En esta segunda cantada tuvimos 2 cartones con 25 aciertos. Los cartones 1745 y 3631. 19 cartones con 24 aciertos y un cartón con 3 aciertos que se lleva el premio a menor aciertos.
0: Felicidades, entonces se van a repartir por el premio de 2,500,000 guaraníes. 2 ganadores tuvimos entonces con el cartón lleno. Recordemos que si hay más de un ganador se dividen por el premio en partes iguales. Felicidades a cada uno de nuestros ganadores. Nos preparamos ahora para el siguiente sorteo, Mari.
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0: Muchísima suerte para todos. Arranca nuestro sorteo de la rifa Salvatore y vamos por el primer número. Primer número, atención, es el número 9. Número 9, primer número. Vamos ahora por el segundo número. Segundo número, atención, es el número 3. Número 3, segundo número. Ya tenemos 93 con estos dos números acertados. Ya ganamos 20.000 guaraníes. Vamos ahora por el tercer.

0: Tercer número, atención, atención, es el número cero, número cero. Tercer número, ya tenemos 930 con estos tres números acertados, ya ganamos 50.000 guaraníes. Vamos ahora por el último y cuarto número, atención, es el número cuatro. Número cuatro es el último y cuarto número, ya tenemos el número ganador, 9304, 9304. Entonces el número ganador, muchísimas felicidades, se gana 2 millones de guaraníes.
1: Muy bien, excelente, el tercer sorteo ya está. Vamos por el cuarto y último sorteo de los premios extras. 10 premios de 50.000 guaraníes nos tiene, que podemos ganar a través de los cuatro últimos códigos de barras por número de cartón. Así es que mucha suerte para todos y vamos en busca de los números ganadores.
0: Atención, primer premio de 50.000 guaraníes va para el cartón 1328.
1: Felicidades al cartón 0009.
0: 50.000 para el cartón 2473.
1: Felicidades también al cartón 0432.
0: Otro 50.000 para el cartón 0407.
1: Felicidades al 7326.
0: Otro 50.000 va para el cartón 4770.
1: Felicidades también al 4501.
0: Otro 50.000 más para el cartón 3230.
1: Y el último 50.000 guaraníes es para el 6418, que se acaba de ganar el último 50.000 guaraníes. Y de esta manera se fueron nuestros premios del 4x1 de la edición miércoles 10 de junio. Estamos probando la suerte hoy, concretando esta edición del día miércoles. Ayer no se pudo hacer el sorteo por la inclemencia del tiempo, entonces se postergó hoy jueves y lo estamos culminando de esta manera. Se fueron más de 10 millones en premios con el 4x1 de Salvatore edición miércoles 10 de junio.
0: Felicidades a cada uno de nuestros ganadores. Bien, para mañana tenemos doble sorteo con Salvatore. 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
1: Excelente, espectacular lo que tenemos para mañana. Mañana un día bastante especial, como estábamos diciendo, desde la mañanita, me imagino, hasta donde cuando juegue Paraguay. Así es que mañana nos espera, si Dios permite, muchos sentimientos encontrados, mucha emoción, alegría, diversión y muchos premios por sobre todas las cosas. Muy bien, compartimos el resumen general antes de irnos. 10 de junio del año 2026 es esta fecha que estuvimos probando la suerte con el mini bingo de Salvatore, con el binguito de Salvatore primera cantada, 58 bolillas extraídas, un solo cartón ganador, 1.500.000 guaraníes, solito se ganó el que hizo cartón lleno, 25 aciertos. Con 24 aciertos tuvimos 26 ganadores, redondeado cada uno, y de yapa se llevan 30.000 guaraníes. Menor aciertos en la primera cantada fue con 12 aciertos, un solo tigraku que se lleva 300.000 guaraníes. En la segunda cantada tuvimos 58 bolillas extraídas, 2 cartones ganadores con el cartón lleno, 1.250.000 guaraníes para cada uno. Con 24 aciertos, 19 ganadores redondeado y de yapa se llevan 40.000 guaraníes cada uno. Con menor aciertos, el menor acierto fue con 13 aciertos en la segunda cantada, un solo tigueracu que se lleva 300.000 guaraníes. El número ganador de la rifa Salvatore es el 9.304. 9.304 es el número ganador de la rifa Salvatore. 2 millones Pellete Ewere Coramojina en tu rifa Salvatore. Y felicidades también a los 10 ganadores con el premio extra. De esta manera vamos cerrando con la promesa de volver mañana viernes, puerta de fin de semana, para cerrar con todo con Salvatore. Y por supuesto alentamos a Paraguay en la gran previa. Y jaupe, ya está la mañana de partido, Gina.
0: Y después nos preparamos para el partido. Así que nos vemos mañana. Buenas noches.

Señoras, señor, muy, pero muy buenísimas noches. De esta manera vamos arrancando una nueva edición de Cero Estrés por Yeruti FM 103.9. Qué gusto, qué placer saludarte una noche más. De este lado de la comunicación estar dándote la más cordial de las bienvenidas. Es un total placer en esta jornada de jueves 11 de junio, señoras y señores. Estamos arrancando.

0: mi gente, ¿cómo están? ¿Cómo les trata este clima húmedo, este clima fresco a estas horas de la noche? Ya les saluda por aquí Alejandro Viveros, estaremos acompañándoles hasta cerca de las 21 con lo mejor de la música. ¿Cómo están? ¿Cómo andamos? Nuestro WhatsApp habilitadísimo para que te vayas comunicando vos también con nosotros.
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0: Noche húmeda de 18 grados centígrados, sensación térmica de 18 grados también. Humedad 97%, lo que viene anunciando meteorología de estas zonas. Y entre gran parte del día, teníamos justamente y seguimos teniendo un clima húmedo, lluvioso, momentáneamente. Pero ya para el día de mañana, el día en el cual justamente Paraguay debuta ante una de las organizadoras del Mundial, ante Estados Unidos, el día de mañana, viernes 12, se anuncia un clima fresco, cielo mayormente nublado, vientos del sur, luego variables, llovizna, luego mejorando. La máxima prevista es de 17 grados centígrados. Pega la bronca. Se viene un viernes bastante fresco, frío.
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0: Pero creo que para la tarde estaría asomándose un poquito el sol. Por lo menos. Para el día sábado 13 se anuncia un clima frío a fresco, cielo parcialmente nublado, vientos variables, luego del sureste. La máxima prevista es de 21 grados centígrados. La próxima semana sí estaremos teniendo frío, frío, porque la máxima estarían entre 18 y 17 nada más, la mínima entre 5 y 6 grados centígrados. Días frescos, fríos y sin probabilidad de lluvias, nos esperan según meteorología.
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0: Es el tiempo que ya venimos actualizándote en Yerutía FM en 0.

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Y como cada jueves, juernes, en Yeruti FM también somos clásicos, super clásicos de la música urbana, popularmente conocido como Retrotron. Disfrutamos en la noche de jueves, señora, señor. Bienvenidos.

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2015 en todo el país, venís escuchando el tema espectacular de Yandel en colaboración con varios artistas. Encantadora oficial, la remake. Ya casi tenemos onceno titular para el día de mañana. Arranca en el arco Orlando Gil, nada más y nada menos, señor, señor. El baiteo del siglo, definitivamente sí. Porque casi en un 100% arranca Julio César Enciso Espínola en el onceno titular. Espectacular, la juega la joya mañana.

de la mejor manera, sanamente. Que es la idea siempre. 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